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0: Son las 10 en punto.
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0: Las 11 en punto.
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0: Son las 12:02.
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0: Son las 12 con 30 minutos.
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0: Es la 1:02.
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0: Son las 2:03.
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1: Otra vez tomando, compañero. ¿Qué pasa? Tomando por esa mujer que no vale la pena.
2: Sí, compadre. Y seguiré tomando por ella. A ver, Jimmy, acompáñame con ese piano para cantar esta canción. Por ella. ¡Salud!
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0: Son las 3:31.
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0: Esteban Yachalo. Dale duro ahí, mi pana. Dale duro ahí.
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0: Buenos días, señoras y señores. Ya marcamos la hora 4 de la mañana más 20 minutos. 4 de la mañana más 20 minutos. ¿Cómo están? Buenos días. Buenos días, ya marcamos 4 de la mañana más 20 minutos. ¿Cómo está mi gente madrugadora? Buenos días. Qué gusto poder acompañarles una mañana, esta mañana, sí, una mañana espectacular. Bájense, por favor, bájense, pero de la cama, sí. Muchas gracias, amigos y amigas, quienes se encuentran pendientes de la programación este lunes, en donde iniciamos la semana con el pie derecho, con la bendición de Papá Dios, primeramente, siempre. A él hay que poner en primer lugar, sí, para poder realizar las diferentes actividades encomendadas durante este nuevo día, una nueva jornada de labores. Hoy ya lunes 13 de julio, ¿cómo pasa el tiempo, eh? Bueno, muchas gracias a quienes están disfrutando el en vivo. ¿Cómo están, Rosías? 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Aquí estamos, ya saben, una mañana espectacular, ¿eh? Gracias a los amigos quienes están ya comunicándose a través del 0985 45 60 24. ¿Cómo está don Luchito Medina en la ciudad de Loja? Siempre pendientes de la programación. Para el sargento José Luis Bullaguar en las Atenas del Ecuador, por favor, dice Fercho, ponme la canción El Cholero. ¿Cómo le gusta el cholero al hombre, eh? ¿Cómo le gusta el cholero? Yo no sé por qué le encanta esa música al hombrecito. ¿Por qué le encanta esa música?
1: Es monserísimo.
0: No, DJ, ¿cómo le va a poner eso? Buenos días, Araceli, Alejandro, ¿qué tal? Buenos días, buenos días. Buenos días, hola, ¿qué tal? Buenos días, buenos días, buenos días, buenos días, buenos días. Bendecido lunes para todos y cada uno de ustedes. Stephanie, hola, ¿qué tal? Buenos días, a los años. Carlitos Javier Pastrano Bernal, ¿qué tal? Buenos días. Tengo más de los saludos por acá, gracias a la gente bonita, esa gente chévere, la gente madrugadora. Un programa hecho para levantarte con esa buena vibra, para levantarte con ese buen ánimo, ¿sí? 4:22 minutos, 4 de la mañana, 22 minutos, 0985, 45, 60, 24. Habilitamos en esta hora de la mañana. Ahí estamos, como siempre, ¿eh? Con buena música, la música nacional.
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días, Elizabeth. Hola, ¿qué tal? Buenos días. Por acá tengo el saludo para Morerita. Hola, ¿qué tal? Joanita, ¿qué tal? Buenos días. Madrugando a hacer el desayuno, dice, como siempre y todos los días, acompañado de la mejor radio 92.1. Gracias. El saludito para Julie. Hola, ¿qué tal? La familia Armijos, ¿qué tal? Buenos días. Por acá tengo el saludo para Anita María. Hola, mujer, ¿cómo estamos? Buenos días. Buenos días. Llegó el hombre que me quita el sueño. Vuelta. Vuelta. Ha dicho, hola, ¿qué tal? Buenos días. El hombre que le gana a levantarse al gallo. Ha dicho, ¿qué tal? Buenos días, hermano, aunque sea, me levanto a ver qué dice, hermano, me levanto aunque sea estorbarle a mi mujer, ¿eh?

para trabajar. A ver, así nos pone, cómo nos mandan en indirecta. Jimenita, buenos días. 4:28 minutos, ya marcamos la hora 4 de la mañana. 28 minutos, Magdalena, hola, ¿qué tal? Buenos

Señoras y señores, ya marcamos la hora 4 de la mañana, 36 minutos. Buenos días. Vamos a complacer este gran éxito para saludar pues a los amigos en la ciudad de Cuenca, allá en las Atenas, el Ecuador. Al señor José Luis Puyaguare, al sargento José Luis Puyaguare, el hombre enamorado. El hombre que se levanta con ese optimismo en esta hora de la mañana a hacer el desayuno. Johnny Maza, ¿qué tal? Buenos días. Levántate, hermano. Don Aguchito, ¿qué tal? Buenos días. Toque la pantallita, comparte la programación si le gusta. Hola, buenos días. Dice Nando, ¿qué tal? Buenos días. Excelente amanecer. Excelente inicio de semana. Muchas gracias.

el pan, dice, ya sabe, amasando el pan o amasando la harina, ¿cómo la cosa? Amasando el pan, dice, amasando la harina para hacer el pan a los centales. Hola, ¿qué tal? Buenos días. Lady Elizabeth, desde la ciudad de Cuenca. Por acá tengo otro saludo para Fanny, dice Nando, ¿qué tal? Buenos días, excelente inicio de semana. Y Loja, estamos a full sintonía. Todos los días escuchamos la 92.1, muchas gracias. La morenita consentida también haciéndote el desayuno, mi amor, dice, ¿eh? Bueno, ¿qué?

¿Qué nos amanece de jornada? ¿Cómo están los días? Buenos días, ¿a quiénes están haciendo el desayuno? ¿A quiénes están lavando las ollitas para levantarse a hacer el desayuno? En compañía de la 92.1, Buenos días, saludo dice para la familia Champa Guarnizo. En Obra Pie de la ciudad de Loja, ¿cómo están? Buenos días. Lindo amanecer, mi gente bonita, allá en la ciudad de Loja. El saludo para los amigos en la

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0: Amazonas 92.1. Leo, ¿qué tal? Buenos días.
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0: Luchito Medina, la ciudad de Loja. Allá en Cuenca, el señor José Luis Puyaguari, el hombre que madruga a hacer el desayuno, ¿eh? Qué bonito. Gracias, señoras y señores, nos vamos. El día de mañana, ya saben, 4 en punto de la mañana, ¿eh? Hoy día estamos a las 19 horas con 30 minutos, con buena música. Así que ya saben, los invito. Gracias, bendecido lunes.

0: Son las 5 con un minuto.
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4: Gracias, gracias, mis amigos, por este día bendecido. Bienvenidos al programa La Mesa Curandera, Flor de la Esperanza. Soy un hombre muy agradecido a la vida, a ustedes que me siguen todos los días por más de 40 años. Algunos así me llaman y me comentan, me dicen: Don Damián, desde muy niño lo escuché. Algunos desde Cariamanga, desde Malacatos, de Yanzasa, desde Chuquiribamba, otros también desde el extranjero, de diferentes lugares. Amigos, ¿cómo no estar agradecido a la vida? A mi edad, todos los días al despertar, veo lindos mensajes, sobre todo porque muchos me dicen que habían perdido la fe, la confianza, estaban esperando la muerte, porque años enfermos, cada día más viejitos, sin fuerzas, y le pedían a Dios que lo recojan, porque veían sufrir a sus hijos. Pero Dios es tan grande, Dios a cada uno de nosotros nos ha mandado una tarea. Algunos lo hacen bien y otros lo hacen mal. Pero en todo, así somos los seres humanos. Así como buenos obreros, buenos del campo, buenos amigos, ingenieros, médicos, de todo. Yo soy un curandero. Desde que mi padre, que en paz descanse, un gran curandero, me educó, vio en mí ese espíritu como humano. Con la hierba de San Pedro me permite ver las enfermedades, las desgracias de la gente y curar. Mis amigos, aquí estoy. Hasta el último día de mi vida que Dios me dé, yo estaré al frente, dándote esa ayuda que necesitas. Porque si tienes fe en Dios y confianza en mí, te vas a curar. Hermanitos de Amalusa, de Espíndola, de Palanda, usted que me está escuchando el programa en Yanzasa, te sientes muy triste, no tienes ánimo de trabajar, te está yendo mal en tu trabajo, no vendes, vives endeudado, te ha caído la mala suerte. 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Usted que me escucha el programa en Centinela del Cóndor, en Zumbi, en Nambije, en San Carlos, amigo minero, amigo Shuar, amigo abogado, usted ingeniero, estás mal en tu hogar, tienes problemas con tu pareja, trabajas por trabajar, estás mal, te duele la cabeza, no duermes bonito, porque tu mujer no te quiere perdonar, le engañaste, le fuiste infiel, estás arrepentido, quieres recuperar tu hogar, por culpa de tu suegra, tu hogar se ha destruido, toda una vida, tu suegra se ha metido en tu hogar, por eso a cada momento, problemas con tu pareja, con tus hijos. Tu suegra mucho se mete en tu hogar y por culpa de ella, tu mujer te abandonó, se fue a la casa de los papás. 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Tú la quieres a esa mujer. ¿Quieres a ese hombre? ¿Quieres tenerlo a tu lado? 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Todo el Ecuador me está escuchando. Amigos emigrantes allá en los Estados Unidos, allá en Nueva York, amigos que me están escuchando en Europa, porque este programa lo escuchan en diferentes partes del mundo. Hermanitos que me llaman, me dicen, Damián, debe viendo la salud de mi madre. Yo estoy en Murcia, en España. Mi madrecita está en Cariamanga, démela viendo, por favor. ¿Cómo le va a ir esa operación? Otro me dice, Damián, ahí te mando la fotito de mi marido. Está preso, inocentemente. Ayúdalo en tu mesa curandera. Hermanos míos, vamos a ayudarte. 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Vamos a acabar con esa mala suerte. Hermanitos de San Pedro, amigos de Vilcabamba, de Malacatos, sintonía total en todo Zamora Chinchipe. ¿Quieres curarte? 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Te dice tu mujer que está cansada, que está aburrida. Quiere separarse de ti. 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

lunes. Qué bonito amanecer, señoras y señores, levántese por favor, hay que trabajar, hay que ir a trabajar, hay que camellar, a pesar de las adversidades, levántate hermano, regala una sonrisa, sí señor, regala esa sonrisa hermosa.

Lunes. Qué bonito amanecer, señoras y señores. Levántese, por favor, hay que trabajar, hay que ir a trabajar, hay que camellar. A pesar de las adversidades, levántate, hermano. Regala una sonrisa, sí, señor. Regala esa sonrisa hermosa.

Murillo en el cantón El Panque. ¿Cómo estamos? Así, mi pana, Don Giovanni, el ingeniero Giovanni Murillo. ¿Qué tal? ¿Cómo sigues? Amaneciendo con el chichazo mañanero, dice Lando. ¿Y qué tal, mi amigo? Mira al amigo, ya saben. Acompañado con la mejor música, Teresita. Hola, ¿qué tal, Jennifer? ¿Qué tal? Buenos días. El saludo para Lady, acá en la ciudad de Zamora, que está full sintonía, ya haciendo el

36 minutos, 5 de la mañana más 36 minutos. ¿Cómo están? Buenos días, don Angelito Lozano. ¿Qué tal? Buenos días. Recuerda, no te empeñes en ser conocido, por favor. No te empeñes en ser conocido, sino en ser alguien que valga la pena conocer. Así que ya sabes, grábate esto. No es necesario ser conocido, sino ser una buena persona. Sino ser alguien que valga la pena que te quieran conocer, ¿sí? El saludo para don Angelito, ¿qué tal? Buenos días. Doña Lucrecia, ¿qué tal? Buenos días. Oye, doña Doris, ¿qué tal? Buenos días. Tenemos saludos para los amigos para los amigos en Gualaquita, ¿qué tal? Buenos días. Allá saludamos para don Franklin. Saludo para mi pana, don Fabián Jumbo. En esta hora de la mañana, ya sabe, como siempre, Nando dice, poniéndole el ambiente para poder escuchar este lunes, claro. La familia Zuquilanda en Chicaña, ¿qué tal? Buenos días, Gabrielita Díaz, hola. El saludo para la familia Quesada, especialmente para Anita, haciendo el desayuno. Dayanita Mejía, ¿qué tal? Buenos días. Jonathan, ¿qué tal? Buenos días. Araceli, hola, ¿qué tal? Buenos días. En el Centro Comercial Ciudad de Yanzaza, ¿cómo está? Buenos días a esa gente madrugadora, ¿eh? A usted, tamita de casa, que se levantó ya a hacer el desayuno, ¿cómo está? Buenos días. 5:37 minutos, ya marcamos la hora, 5 de la mañana, 37 minutos. ¿Cómo estamos? Buenos días. Saludo para Angelito Lozano, a full sintonía, llegando a Yanzaza desde Lojita, buenos días. Llegando con las frutas fresquecitas, don Angelito Lozano, ya sabe, como siempre, escuchando la 92.1. Busca con mucha precaución, don Angelito, ¿sí? 5:38 minutos, señoras y señores, de esta manera finalizamos el programa. No se desconecten. Por acá tenemos un programa de orientación que emitió mi tío Damián. A todos los días, Stephanie. Danito dice buenos días. Te saluda Stephanie desde la ciudad de Cuenca. Muchas gracias. Manolito, ¿qué tal? Buenos días. El saludo para Melisa, haciendo el desayuno. Gracias. Señoras y señores, Dios mediante, estaremos hoy a partir de las 19 horas. Un buen inicio de semana. Sabemos, se viene Noti. Ecuador, Amazónico, sí. Buenos días. Gracias. Feliz inicio de semana para todos ustedes.

0: Son las 5:41.
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4: Gracias, gracias, mis amigos, por este día bendecido. Bienvenidos al programa La Mesa Curandera, Flor de la Esperanza. Soy un hombre muy agradecido a la vida, a ustedes que me siguen todos los días por más de 40 años. Algunos así me llaman y me comentan, me dicen: Don Damián, desde muy niño lo escuché. Algunos desde Cariabanga, desde Malacatos, de Yanzasa, desde Chuquiribamba, otros también desde el extranjero, de diferentes lugares. Amigos, ¿cómo no estar agradecido a la vida? A mi edad, todos los días al despertar, veo lindos mensajes, sobre todo porque muchos me dicen que habían perdido la fe, la confianza, estaban esperando la muerte, porque años enfermos, cada día más viejitos, sin fuerzas, y le pedían a Dios que lo recojan, porque veían sufrir a sus hijos. Pero Dios es tan grande, Dios a cada uno de nosotros nos ha mandado una tarea. Algunos lo hacen bien y otros lo hacen mal. Pero en todo, así somos los seres humanos. Así como buenos obreros, buenos del campo, buenos amigos, ingenieros, médicos, de todo. Yo soy un curandero. Desde que mi padre, que en paz descanse, un gran curandero, me educó, vio en mí ese espíritu como humano. Con la hierba de San Pedro me permite ver las enfermedades, las desgracias de la gente y curar. Mis amigos, aquí estoy. Hasta el último día de mi vida que Dios me dé, yo estaré al frente.

curar. 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Hermanitos que me llaman, me dicen, Damián, debe viendo la salud de mi madre. Yo estoy en Murcia, en España. Mi madrecita está en Cariamanga, démela viendo, por favor. ¿Cómo le va a ir esa operación? 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Está preso, inocentemente. 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
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Vamos a acabar con esa mala suerte, hermanitos de San Pedro, amigos de Vilcabamba, de Malacatos. 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
3: Son las 5:54.
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1: ¿Qué tal, amigas y amigos oyentes? Muy buenos días. Qué gusto y qué privilegio estar ya con ustedes a esta hora de la mañana. El calendario ya marca hoy lunes 13 de julio del año 2026. Estamos a poquísimos días ya para estar con el medio mes de julio. ¿Cómo camina el tiempo, oyentes, amigos? Esperemos que todo en sus hogares, en sus trabajos, en sus proyectos camine todo positivo. Importantes noticias que vamos a compartir en este espacio informativo, oyentes, amigos, y que los vamos a presentar ya a continuación.
2: Hola, estos son los titulares.
1: Atención, oyentes, amigos, aumenta a 13 los fallecidos. Convocan marcha binacional para solicitar la reapertura del puente internacional de La Balsa. Alcalde de Zamora gestiona apoyo ante la AME Nacional para familias damnificadas de Cantzama. Obra de asfaltado en Tundaime alcanza el 39% de avance. 78 bonos de contingencia fueron entregados a familias afectadas por el aluvión en Cantzama. La Policía Nacional mantiene operativo de búsqueda de desaparecidos tras el aluvión. 141 nuevos bachilleres se incorporan en la Unidad Educativa Fiscomisional Ecuador Amazónico. La ruta internacional Loja-Piura volverá a operar a mediados de julio. En el campo nacional, el precio del petróleo se dispara ante nuevas hostilidades en el estrecho de Hormuz. Precios de combustibles bajan en Ecuador a partir de este domingo. Conductores consideran insuficiente la rebaja de los combustibles. Y en el campo internacional, China espera que comercio con Ecuador supere los 20 mil millones de dólares cuando se llegue a 3 años del acuerdo comercial. Con el detalle y ampliación de estos titulares y otras noticias, volvemos, amigos oyentes, en breve.

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2: Ya son oyentes, amigos, 6:06 a.m. 6:06 a.m. Entramos ya con el desarrollo y presentación de las noticias. Atención, aumenta 13 los fallecidos tras devastador aluvión en Canzama. A más de una semana de la tragedia que devastó barrios de la parroquia Guadalupe, Cantón Zamora, el dolor permanece intacto. Mientras aumenta el número de víctimas mortales, la brigada de rescate continúa con la búsqueda para localizar a personas que aún están desaparecidas. La provincia de Zamora Chinchipe continúa enfrentando las consecuencias de una de las mayores tragedias de la historia reciente, el devastador aluvión ocurrido durante la madrugada del pasado 4 de julio en la parroquia Guadalupe, Cantón Zamora, dejó una profunda huella de dolor tras un deslizamiento de tierra que represó un afluente y posteriormente liberó una violenta corriente de agua, lodo, rocas, que arrasó viviendas, infraestructura y pertenencias de decenas de familias. De acuerdo con el reporte oficial emitido por las autoridades, hasta la tarde de ayer, domingo 12 de julio del 2026, el número de víctimas mortales ascendió a 13. Los fallecidos fueron identificados como Víctor Hugo Arias Herrera, segundo Miguel Ordóñez Patiño, Santiago Sanimba Antún, María Rosa Sucunuta Quituizaca, Carmen Inés Pineda Cango, Eitan Lozano Amay, Gilberto Humberto Amay Villavicencio, Mireli Quesada Amay, Walter Quesada Amay, Dominga Soledad Valareso Puntzama, Gladys Mariela Amay Pineda, Patricia Jaramillo y Juan Carlos Tejedor. Los dos últimos fueron recuperados durante este fin de semana. El avance de las labores de búsqueda. Las incertidumbres continúan para las familias de las personas que permanecen desaparecidas. Entre ellas se encuentra la gobernadora de Zamora Chinchipe, Ivonne Panchi Rodríguez, y su equipo de trabajo, el servidor policial Luis Granda, responsable de su seguridad, y la comunicadora Marjorie Ortiz, además de otros ciudadanos cuyo paradero aún es desconocido. Mayla Fabiana Vera Amay, Franklin Alcíbar Quesado Ochoa, Byron Oviedo y Liliana Tiwi. Para la presidenta del Comité de Operaciones de Emergencia, Carla Reátegui, informó que las acciones de localización se mantienen de forma ininterrumpida. En las tareas participan efectivos del Cuerpo de Bomberos, Policía Nacional, Fuerzas Armadas y equipos especializados que recorren la zona con la esperanza de encontrar a los desaparecidos y al mismo tiempo avanzar en la recuperación de la comunidad. Amigos oyentes, si ustedes están escuchando este informativo, usted tiene sus fincas, tiene este contacto con las riberas, especialmente del río Zamora, favor comunicarse con las autoridades de socorro, con el ECU 911 o conectarse con autoridades cercanas a su sector, para de esa manera, si usted encuentra, visualiza una persona en la ribera de los ríos, comunicarse para de alguna manera enfocar el trabajo que hacen esforzadamente tanto Cuerpo de Bomberos, la Policía Nacional, el Ejército Ecuatoriano y otras brigadas que se han unido con la finalidad de poder dar un poco de tranquilidad a las familias que aún buscan a sus seres queridos desaparecidos. Ya son 6:10 a.m. Amigos oyentes, a esta hora, en el espacio de entrevistas, ya tenemos a nuestro primer invitado. Se trata del señor ingeniero Segundo Sarango, alcalde del cantón Centinela del Cóndor, a quien lo saludamos muy cordialmente. Gracias, señor alcalde, por aceptar la invitación. Bienvenido al espacio informativo de Ecuador Amazónico al Día.
3: Muchas gracias y saludarle a usted, doctor Ángel Núñez, por este espacio que nos está brindando para hacer información e informar a cada uno de nuestros ciudadanos, y a través de este medio de comunicación Radio Amazonas saludar también a nuestros ciudadanos del Cantón Centinela Cóndor y de toda la radio audiencia que nos escucha a través de medio importante de la provincia de Zamora Chinchipe.
2: Señor alcalde, dentro de las diferentes obras que usted ha proyectado en sus 3 años de trabajo y de responsabilidad que recibió democráticamente en las urnas como alcalde del Cantón Centinela del Cóndor, usted le ha puesto mucho énfasis especialmente a ver obras de vida, obras de saneamiento ambiental que, a pesar de que están soterradas, están bajo tierra, no dan votos, como dicen vulgarmente los políticos. Sin embargo, usted le ha puesto trabajo y esfuerzo para poderle dar salud y seguridad, especialmente a sus habitantes de la ciudad de Zumbi. Cuéntenos, ¿cómo avanza esta obra y en qué consiste esto del saneamiento ambiental en la primera etapa para Zumbi?
3: Sí, en este lado siempre vamos a reiterar nuestro compromiso por mejorar la calidad de vida de cada uno de nuestros ciudadanos. La única forma de garantizar esa calidad de vida es dotando de servicios básicos para cada uno de nuestros habitantes. Es decir, con ello, al inicio de nuestra administración llegamos, como fue nuestro compromiso también en campaña, de llegar con obras que realmente permitan mejorar la calidad de vida de nuestros ciudadanos, marcando ese punto, dijo, de diferencia versus cualquier otro tipo de oferta. Nosotros comenzamos a elaborar el proyecto ya de la primera fase en el Cantón Centinela Cóndor para poder presentar esto ante el Fondo de Desarrollo Común de la Secretaría Técnica de la Amazonía, un proyecto que son de 3 millones de dólares más impuestos, de los cuales logramos postular en el mes de mayo 2024. Luego de eso hicimos toda la tramitología hasta que se logre ser considerado ya para la aprobación del presupuesto o del financiamiento de la Secretaría. Esto pasó en el mes de agosto 2025, casi más de un año. Logramos este gran objetivo en la primera etapa para Zumbi. Este proyecto, luego se firmaron los convenios pertinentes, proceso de contratación y transferencia. Llegamos a tener los recursos en este mes de junio 2026, casi 2 años, más de 2 años se demoró la gestión de este importante proyecto. Y este proyecto consiste en el área netamente de cambiar las tuberías, la red de agua potable, la red de alcantarillado sanitario, colocar la red de alcantarillado pluvial y el asfaltado de cada una de las calles comprendidas. Entre las calles Jaime Roldós, la calle Unidad Nacional, la calle la Avenida del Ejército hasta la calle Macará, luego pasamos a la calle Cariamanga y de la calle Cariamanga llegamos hasta la avenida Paquisha. Con ello cerramos todo este cuadro que están incomprendidas las calles intermedias o secundarias. Todas serán intervenidas, es decir, todo el centro de Zumbi va a quedar intervenido. Esto comprende el barrio central, el barrio San Carlos Bajo, San Carlos Alto, parte del barrio de Jaime Roldós. Es decir, con ello tratamos de que el centro de la ciudad comience a pasar a otra nueva etapa, una etapa de ver sus calles bonitas, asentadas, pero sobre todo que nos mejore con los servicios básicos. Sabemos que en estos momentos tenemos serios problemas en el tema de la tubería de agua potable, que realmente todos los días hay fugas de agua, porque son tuberías que ya tienen 20, 30, 40 años. En el caso del alcantarillado sanitario, igual manera, fue antes que sea cantón, desde Zamora fueron ejecutados estos trabajos. Entonces es necesario que una administración haya llegado en forma responsable y haya enfocado, puesto sus ojos en estas obras, como usted lo dice, doctor. Es verdad, la gente a veces, nosotros como ciudadanos, nos olvidamos de que las obras básicas son tan necesarias, y a veces cuando una autoridad hace, nadie le toma en cuenta, ¿no? Solo cuando no existe, sí hacemos el reclamo. Pero
2: y algo más, señor alcalde, que eso da bastantes molestias, porque se va a levantar el adoquín, bueno, hay trabajos, entonces hasta para caminar da molestias. Sin embargo, señor alcalde, con esta responsabilidad y con este enfoque de darle seguridad, especialmente en materia de salud, a sus habitantes, ¿cuántas personas se van a beneficiar de esta esta primera etapa?
3: Esa primera etapa estamos alrededor de 3.000 personas que se van a beneficiar en forma directa e indirectamente, ¿no es cierto? Todos los que vivimos en Zumbi, exactamente, son $3,000, pero en síntesis todo el cantón, todos los ciudadanos, porque recordemos que nuestros amigos del campo, de las parroquias, también visitan el centro.
2: Y han de tener también sus casitas en el centro.
3: Por supuesto, tienen sus lotes, es decir, ellos también se van a beneficiar, pero sobre todo, los que se benefician en forma directa van a ser nuestros nuevos emprendedores que inicien sus actividades comerciales dentro del casco urbano y a quienes nos visiten desde otros lugares de la provincia, del país, donde van a encontrar ahora una ciudad, luego de un año, una ciudad realmente que comenzó a despegar a su desarrollo, a tener asfalto en sus calles, algo que es moderno, como está de moda actualmente. Queremos ver todas las calles totalmente asfaltadas, cero polvo, cero los baches que se hacen y cualquier otro tipo de dificultad que se da. Sí entendemos de que va a haber problemas durante un año y pico de construcción que demora este proyecto, pero esto también hemos pedido a los ciudadanos la comprensión respectiva. Es necesario a veces sacrificarnos un poquito para luego gozar de calles realmente totalmente adecentadas, óptimas para el uso de la vehicular y peatonal, pero sobre todo que nos garanticen una mejor calidad de vida para cada uno de nuestros ciudadanos.
2: Sin embargo, de las dificultades que van a haber y el alcance que tiene la primera etapa, también hay que darse cuenta de que una vez que estén asfaltadas las calles, ustedes están tomando en cuenta la cuestión de una regeneración, en donde también lo que tiene que ver con la cablería y todo eso, de que molesta cruzados tantos cables, inclusive los cables de la luz, que son un peligro. ¿Ustedes están considerando también eso, ponerlo bajo tierra?
3: A ver, eso es una segunda etapa, ya que lo que sería netamente se está tratando de hacer los estudios pertinentes, luego de eso poder tener las viabilidades técnicas y que se pueda hacer este trabajo ya en forma puntualizada, ¿no es cierto? Ahorita lo más importante para nosotros es cambiar los servicios básicos, qué es lo que no tenemos, qué es lo que tenemos problemas y qué es lo que realmente a nuestros ciudadanos los incomoda, y por supuesto a la gente que nos visita también desde afuera, porque ve que el cantón no avanza, está estancado por muchos años. Y era necesario poder poner la mirada a estos puntos críticos que son para nosotros como administración y como cantón mismo al desarrollo. Hay que decirles que en el tema de alcantarillado sanitario, pluvial y agua potable, también ya le hicimos los trabajos en San Francisco, le hicimos en la Winsa, estamos culminando ya en el tema del barrio Nanquipa Alto, estamos también en una etapa en el barrio Panguinza, en la parroquia mismo como tal. Esto también ha generado inconvenientes, pero hoy también de los moradores, por ejemplo, en el caso de la Winsa está totalmente asfaltado, una etapa también de sus calles secundarias, no solo la red principal, también sus calles secundarias están totalmente asfaltadas. En Atenza también colocamos los servicios básicos en la red principal, ahí también ocasionamos algunos inconvenientes, pero hoy están viendo sus moradores cómo la calle principal vuelta quedó totalmente asfaltada, bonito el acceso, cero polvo, cero baches, y eso mejora la calidad de vida de nuestros ciudadanos. Nanguipa, estamos ya en la etapa final, las calles secundarias también del barrio Nanguipa han sido intervenidas al 100% con servicios básicos, y hoy nos aprestamos en este mes, o máximo el otro mes, colocar el asfalto en las diferentes calles. Lo mismo está pasando en las calles, en una primera etapa también en Panguinza. Entonces, es decir, ya nuestros ciudadanos están entendiendo de que hoy llegó una autoridad que realmente está pensando en ellos, que se acaben el tema ya de, reitero, del lodo, del polvo, de los baches, se acabe durante las épocas de verano y de invierno, y que hoy vamos a tener callecitas totalmente asfaltadas, aptas para mejor, para tener un buen servicio al servicio de cada uno de nuestros ciudadanos.
2: Regresando a la ciudad de Zumbi, que es la capital del cantón Centinela del Cóndor, y una ciudad muy bonita, puerta de entrada a diferentes cantones, puerta de entrada a la cordillera del Cóndor, puerta de entrada a todo el desarrollo minero que está en Chinapinza y en todos los sectores, porque la provincia tiene un potencial. Pero también estas obras se las proyecta con la finalidad de darle un cambio y un enfoque turístico, señor alcalde.
3: Por supuesto, ahí tenemos como anclado también el malecón, que estamos ya en el muro a un 95%, faltándonos algo mínimo al servicio de cada uno de nuestros ciudadanos.
2: Regresando a la ciudad de Zumbi, que es la capital del cantón Centinela del Cóndor, y una ciudad muy bonita, puerta de entrada a diferentes cantones, puerta de entrada a la cordillera del Cóndor, puerta de entrada a todo el desarrollo minero que está en Chinapinza y en todos los sectores, porque la provincia tiene un potencial. Pero también estas obras se las proyecta con la finalidad

0: ya en el malecón que va a tener Zumbi. Realmente con esto, por eso decíamos, el gran ganador al final va a ser nuestros emprendedores, nuestros amigos que están pensando en invertir en el cantón, en un negocio, una actividad, donde vamos a poder tener una ciudad bonita, en auge de desarrollo, algo que todo ciudadano lo quiere, sobre todo nuestros emprendedores. Así que Zumbi se proyecta a ese gran enfoque que es fomentar y fortalecer el tema turístico de visita a nuestro, a nuestra ciudad.
1: Ahora, volviendo, porque son obras que cuestan mucho dinero, usted ha dicho 3,500,000 apenas la primera etapa. Usted ya tiene un tanto por ciento así calculado de todo el perímetro de la ciudad de Zumbi, tomándose en cuenta las urbanizaciones o tomándose en cuenta lo que está ya habitado. No sé cuántos habitantes tendrá la cabecera cantonal, ¿no? Viene una segunda etapa, señor alcalde, porque con la primera no se avanza a cubrir toda la población.
0: Así es, ya tenemos aprobada también una segunda etapa ante la Secretaría Técnica de la Amazonía. La segunda etapa fue otro proyecto que presentamos en el mes de mayo, también 2025, el mismo que el 12 de diciembre de 2025 ya fue aprobado por la Secretaría Técnica de la Amazonía. El financiamiento, están firmados los convenios, estamos en toda la tramitología que es administrativamente, hay que cumplirla. Aspiramos pronto a poder iniciar también una segunda etapa, ya es un proyecto de 3.5 millones de dólares, de los cuales 3.2 millones de dólares son no reembolsables en esta segunda etapa. En la primera etapa, que ya iniciamos la ejecución de la obra, esa es el financiamiento no reembolsable, es de 2.3 millones de dólares en esa obra. Son obras muy importantes, pero sobre todo que vienen con recursos no reembolsables. ¿Qué comprende la segunda etapa? La segunda etapa comprende desde por la avenida del Ejército, de la calle Macará, llegamos hasta la avenida Paquilla, en un tramito que se nos quedó en la primera etapa, todo el barrio San José, es decir, todas sus calles del barrio San José serán intervenidas al 100% con la red de agua potable, alcantarillado sanitario pluvial, el asfaltado más bordillos. Luego pasamos al área del barrio Reina del Cisne, que corresponde a la parte del municipio, hasta la altura del cementerio. Con ello bajamos hacia la playa, interviniendo todas sus calles, el barrio Los Laureles, San Luis, está también, terminamos con esta segunda etapa también el barrio Jaime Roldós, en un 100% queda intervenido para hacer lo mismo, cambio de red de agua potable, alcantarillado sanitario, pluvial, el asfaltado, más los bordillos en aquellas calles que no existen. Con esto llegamos al 82% de las calles de Zumbi a ser intervenidas con estos dos proyectos.
1: Qué importantísimo. Son buenas noticias que nos trae el señor alcalde del Cantón Centinela El Cóndor en cuanto a la proyección de una ciudad tan bonita, como siempre lo decimos. No es que solamente nosotros, porque vivimos aquí muy cerca, siempre la gente que llega por primera vez acá a Yanzaza llega a nuestra provincia y pasa por Zumbi, lo primero que el primer impacto es ver una ciudad al otro lado del río, ver un puente y ver una ciudad que llama la atención. Pero lógico, para poder atrapar al turista hay que tener servicio, hay que tener agua de calidad, hay que tener, como lo está planificando el alcalde del Cantón Centinela del Cóndor. Ahora bien, cuando hablamos ya de los proyectos que se comienzan a desarrollar, ¿de qué modalidad usted está utilizando? ¿Va a ser por administración directa o va a ser mediante contratación pública?
0: A ver, estos proyectos normalmente vienen bajo el sistema de contratación pública. Así son las políticas implementadas por el monto mismo, que es complicado poder hacer subdivisiones de contratos. La norma lo dice claramente que no se puede hacer recurrir en subdivisión de contratos o de montos para contratar. Eso podría estar evadiendo procesos netamente de contratación. Entonces, por eso estos proyectos van solo bajo la modalidad de contratación pública, tal como lo dispone el convenio también firmado con la Secretaría Técnica de la Amazonía. ¿Quiénes son los entes rectores y quiénes financian estos grandes proyectos en beneficio de cada uno de nuestros ciudadanos del Cantón Centinela del Cóndor?
1: Qué bien, entonces ahí está, mediante contratación pública. Pero sí ha de generar también fuentes de trabajo, ha de haber alguna partecita. Bueno, la ley amazónica lo dice, que siempre se tiene que contratar la mano de obra 70-30, pero esto también puede generar bastante fuentes de trabajo para especialmente albañiles, todo lo que se necesita dentro del desarrollo de un plan de esta naturaleza.
0: Por supuesto, durante la etapa de constructiva va a haber bastante demanda de mano de obra, son alrededor de unas 20 personas que deben trabajar. Igual manera, por ejemplo, en el muro de contención están haciendo lo mismo. Entonces, es decir, son proyectos, al ser grandes, significan un alto índice también de tema de demanda de mano de obra, pero no solo la mano de obra, está el tema de la alimentación, está también compra el consumo de otro tipo de materiales, es decir, una variedad de insumos que provoca la inversión en este tipo.

0: tipo de proyectos.
1: La reactivación económica, especialmente de la ciudad.
0: Así mismo, entonces nuestros ciudadanos, más vale ahí llamamos a todos los que estén dispuestos a ser parte de este proyecto. Yo siempre he dicho, el que trabaja ahí viene a ser parte de la historia de Centinela del Cóndor, porque va a decir mañana, yo también fui parte, fui trabajador, fui albañil, fui técnico, que participamos en este proyecto tan importante de regeneración urbana, que viene a ser mismo, porque es una regeneración urbana que la estamos haciendo dentro del Cantón Centinela del Cóndor y por ende también de los barrios. Usted mismo ya lo decía de rato, llegar a Zumbi y mirar al otro lado que está un centro poblado, nosotros al ingreso en el barrio 13 de junio, en meses anteriores lo asfaltamos todas sus calles con todos sus servicios básicos, es decir, ahora la puerta de la ciudad de Centinela del Cóndor ya está
1: ya es presentable
0: con asfalto, con todo, ya dejó ayer los igual el polvo, todo lo que vivían sus vecinos del sector, y ellos me decían, ve alcalde, aquí toda la vida fue un barrio olvidado, hoy tenemos un barrio realmente que nos genera confianza, hay emprendimientos, ya este barrio hay una alta demanda, por ejemplo, de habitaciones para poder arrendar, la gente quiere arrendar, pero también están viendo cómo poner nuevo tipo de negocios, hay vecinos que ya comenzaron a hacer reconstrucciones de sus casas, es decir, demanda en forma indirecta otro tipo de servicios y genera trabajo
1: para nuestros ciudadanos. Y de eso se trata, porque la economía en nuestro país y en particular en nuestra provincia también está venida a menos, la situación de paralización de la minería que ya no se realiza como era antes, entonces también necesita fuentes de trabajo, entonces ahí aprovechar los señores que tienen sus distribuidoras o venden cemento, venden tubería, venden hierro, todo esto tiene que ponerse mucho control, señor alcalde, para que la economía, especialmente local, se reactive, porque de eso se trata, están invirtiendo dinero en su ciudad, entonces tiene que reactivarse también esa parte económica. Bueno, no solamente es el caso de estas buenas noticias que nos trae sobre la regeneración en cuanto a estos proyectos, también usted topó la cuestión del malecón, que es un plus que se le pone a la ciudad. Cuéntenos la inversión de esta obra, el avance, porque ya creo que eso ya inició, ¿qué tanto por ciento tiene de avance?
0: Sí, esa obra es una obra muy importante, son de $3 millones, de los cuales $2,700,000 son dineros no reembolsables. Esta obra, estamos en el tema netamente ya construcción del muro, estamos en un 98%, estamos para culminar en estos días ya. Con ello aspiramos a hacer ya todo el relleno respectivo y hacer el adesantamiento para lo que es el parque lineal. Son 264 metros lineales que van desde el puente aguas abajo, realmente que llegamos a dejar un parque lineal con todos los servicios básicos, juegos recreativos para los niños, hay otro tipo de, hay banquitas, hay tema de arbolización también sembrado, ahí va a haber un espacio también para que nuestros expositores, aquellos amigos y amigas que han comenzado, que comienzan y ya tienen también las barritas de chocolate, que tienen un poco de variedad de artesanías también, van a tener espacios adecuados donde poder vender sus productos. De esta forma también generamos una fuente de trabajo, pero sobre todo motivamos a nuestros emprendedores a no desmayar y a seguir adelante con estas grandes iniciativas, porque es el sector privado, siempre lo voy a decir, es el sector privado el que genera fuentes de trabajo. El trabajo no está tanto en el sector público, está en el sector privado, y el sector privado es el que genera también nuevos ingresos al sector público, es decir, esta ruedita se va dando y por eso nos motiva a las autoridades que somos responsables a poder invertir, que la plata que llega al municipio salga al territorio para que desde ahí vuelva a generar ingresos.
1: El malecón colectivos de Zumbi, o parque lineal, como ustedes lo quieran calificar, tiene también se desarrolla por etapas. Esta es la primera etapa. Denos exactamente cuánto metros o kilómetros abarca la primera etapa.
0: A ver, la primera etapa son 264 metros lineales, queda totalmente terminado al 100% para el uso de nuestros ciudadanos.
1: Ya, 264 metros. Hoy que hubo el aluvión de Cansama, también hay que escuchar a la gente, ¿no? Dicen que los mejores asesores que debe tener una autoridad es el pueblo, ese pueblo de a pie que ve con experiencia lo que pasa en su ciudad, en su territorio. Había preocupación de la gente, decía que se está entrando el agua dentro de lo que están haciendo ustedes, la construcción.
0: No, totalmente falso. para nada. El muro más vale fue el espacio adecuado, o fue lo que detuvo más vale la acrecentada ya. En la parte baja, por supuesto, hay un parte todavía que les falta rellenar y están rellenando y en estos días, ya porque una vez que va terminándose el muro, se va haciendo el relleno pertinente. Entonces no había más vale. Lo que hubo es seguridad para nuestros vecinos de la parte baja de poder
1: ya descansar. No se inundó esas partes.
0: De poder descansar tranquilamente, sin preocupación, sabiendo que el muro está haciendo el trabajo para el cual fue construido. Sí, es normalmente de la gente que nunca quiso obras para el cantón, es normal que a ellos todo les va a parecer mal, porque para ellos vivían felices viendo que el cantón no se desarrolla. Hoy tienen una autoridad que está pensando vuelta en el desarrollo colectivo y de aquellos ciudadanos que ellos sí están pensando en el desarrollo, van viendo que estas obras realmente comenzaron a generar seguridad para cada uno de ellos. Toda la parte baja, desde el puente hacia abajo, no hubo ningún, ni siquiera la más mínima de riesgo de una posible inundación. Entonces todo quedó totalmente seguro, porque quien os habla, estuve presente también durante monitoreando todo el sitio y con técnicos también, verificando la magnitud de la crecida. Y más vale, aprovecho la oportunidad para dar mi solidaridad para cada uno de los familiares, amigos del barrio Canzama, realmente una tragedia muy, muy, muy triste para cada uno de nuestros moradores, vecinos. Porque digo vecino porque somos parte, también conozco la provincia, hemos recorrido y tengo grandes amigos en todos los lugares, y cómo no sentirme endolido, dijo, por lo que ha pasado, pero hay que pedirle a Dios esa fortaleza que nos siga dando para seguir adelante. Hay que seguirnos levantando con más ahínco, pero sobre todo también llamar a la reflexión a cada uno de nuestros ciudadanos de la necesidad de no edificar las viviendas cerca de los cauces de las quebradas, de los ríos. Siempre tener un poquito más de precaución, porque eso también nos genera a veces ocasiona, por ejemplo, cuando han habido inundaciones, va la autoridad, quiere evacuar a las personas y las personas dicen no, esto aquí no pasa nada, nunca ha pasado nada y tranquilo. A veces tenemos que tener la precaución y más vale, nos debe llamar a la reflexión a todos para poder enmendar de aquí en adelante, evitar parar nuestras casas al lado de las quebradas y ríos que tenemos nuestra Amazonía. Sabemos cómo llueve, sabemos cómo es la Amazonía, y así que...
1: Señor alcalde, ya que topó un tema muy, muy sensible, ¿es hora de que los señores alcaldes apliquen el plan de ordenamiento territorial?
0: Sí, es necesario. Yo creo que eso siempre se viene aplicando. En mi caso, por ejemplo, lo hacemos. A veces eso también incomoda a los ciudadanos. A veces dice, pero si nunca nos han negado, ¿por qué nos están negando? Yo digo, pero es por cuidar su propio patrimonio, es por cuidar su vida. Yo siempre me voy por esos lados, porque en sí estamos cuidando eso, la vida y el patrimonio de cada uno de quienes van a invertir. Es necesario seguir replicando, sobre todo que todos los medios también nos ayuden a replicar de la necesidad y de la urgencia de que tomar en cuenta el plan de ordenamiento territorial, pero sobre todo que se pueda aplicar de verdadmente por nuestros ciudadanos en cada uno de los territorios. Porque a veces está ahí, a veces uno puede tener toda la intención, pero si el ciudadano también dice no, ahí nos metemos en comida. Entonces es necesario poder articular estas acciones juntos por mejores días de cada uno de la sociedad en general, y sobre todo para precautelar la vida de quienes mismos pueden poner en riesgo dichas inversiones y por ende su propia vida y su familia, como pasó en este caso en Canzama.
1: Desde Zumbi, liderado por usted, ¿se ha hecho alguna campaña como para poder también extender la mano solidaria a los damnificados de Canzama?
0: Sí, nosotros en forma inmediata nos activamos el día mismo que ya nos enteramos de lo que estaba pasando. Nosotros también pasamos momentos difíciles, derrumbos por todos lados. Sin embargo, trabajando a la par, los ciudadanos siempre han sido solidarios. En el condado se caracteriza por ser un cantón también solidario, emprendedor, solidario con todas las comunidades y la ciudadanía en general. Es así, en forma inmediata se acercaron a dejar entregando sus ayudas en vituallas, en todo lo que se podían en ese momento. Y hicimos una primera entrega el día lunes pasado. Hoy nos aprestamos a ver si hacemos otra entrega más, porque hay un poco de ayudas más que nos han hecho llegar, y queremos llegar asimismo a nuestros amigos y familiares del barrio Canzama. Ahí lo que estamos coordinando es para poder entregar en forma directa a quienes realmente lo necesitan, porque a veces la viveza criolla, dijo, se aprovechan en momentos, dijo, de tristeza de alguien, se aprovechan otros para su propio beneficio. Nosotros estamos diciendo se debe entregar exclusivamente a los que necesitan en forma directa, de tal forma que sean ellos quienes puedan luego administrar las ayudas técnicas que se están haciendo.
1: Señor alcalde, ¿va usted por la reelección?
0: A ver, nosotros estamos conversando con cada uno de los ciudadanos. Los ciudadanos están diciendo vamos a la reelección. Estamos ahí en unas primarias que se hicieron en Pachacuti. Estamos listos, estamos preparando los siguientes pasos que hay que seguir de acuerdo a la normativa. Aspiramos a estar en la papeleta electoral para poner una alternativa. Es una alternativa de continuar un trabajo que venimos haciendo en forma responsable, viendo los servicios básicos, pero viendo la salud también y también viendo el tema educativo. Nosotros en el tema educativo estamos haciendo una gran inversión, porque estoy como ciudadano, como autoridad en este momento, estoy seguro que solo un pueblo educado puede sacar adelante a toda una sociedad. Es decir, por ello estamos nosotros implementando mucho tema en el tema educativo. Es una obra histórica para el colegio de Zumbi, conocido ahorita su unidad educativa Zumbi, por más de $245,000 estamos invirtiendo, haciendo todo el cerramiento que le faltaba al colegio, más un bloque de aulas. Entonces, así como estoy para el colegio de Zumbi, hemos actuado para las escuelas también, está Luz de América, está Tuntiac también con un aula que nos solicitaron abajo. Estamos también en la UINSA, en la unidad educativa de la UINSA, también haciendo un aporte importante para la construcción de la cubierta. Estamos también en la unidad educativa de la ciudad de La Tacunga, en Manguinza, con otra cubierta más de infraestructura para proteger a nuestros niños, a nuestros pequeñitos, como nosotros decimos, aquellos que están dando sus primeros pasos en el tema educativo. Así como eso, también estamos ayudando en otros centros, en la General Picachima, en Zumbi, también ayudamos aportando $60,000 para la construcción de un bloque de aulas. Es decir, hemos apoyado a lo largo y ancho del cantón el tema de eso. Entonces, viendo todos esos apoyos, la gente ha dicho, ve alcalde, vamos a la reelección, así que estamos ahí, aspiramos que esto se concrete ya en la papeleta en forma definitiva y vamos a hacer la opción, quedarnos, regresar al pasado o continuar con esta gran iniciativa de un cambio verdadero para el Cantón Centinela del Cóndor, con servicios básicos, con tema educativo, con obras que fomenten el turismo, con obras que realmente nos genere oportunidades de emprendimiento en nuestro cantón, con obras que realmente nos dé otra expectativa para nuestros niños. Queremos que nuestros hijos, ellos tengan mañana una gran oportunidad de quedarse en el cantón, de invertir en el cantón, y que con eso podamos dinamizar economías y que nos sentamos como el corazón, que es centinela de la provincia, de los 7 cantones, por supuesto, pueda no ser solo un cantón de paso, hoy sea un cantón que nos permita emprender.
1: Puede ser el corazón, inclusive, señor alcalde, no solamente los 7, sino de los 9, porque está en deuda el Consejo Provincial de darnos una conectividad a través de el Alto Nangariza con Palandizumba. Por ahí tiene que venir la gente de Palandizumba a conocer la capital de su provincia. Entonces, esa integración todavía falta. Claro que no es competencia de usted. Sin embargo, también aquí le escribe Jorgito, dice, felicidades, señor alcalde, ingeniero Segundo Sarango, vamos con más fuerza a seguir transformando Centinela del Cóndor y vamos a la reelección, a seguir trabajando por Centinela del Cóndor. Diego Armando Choa Jaramillo dice, felicitaciones, señor alcalde, por la destacada gestión que viene realizando con compromiso, responsabilidad y visión de futuro. Su trabajo se refleja en el progreso de nuestro cantón y en el bienestar de sus habitantes. Le deseamos muchos éxitos para que continúe impulsando el desarrollo de Centinela del Cóndor. Víctor Carlos Guamán Caja, saludos de Namírez Bajo. Estimado doctor Ángel, saludos, dice, para el estimado entrevistado, el ingeniero Segundo Sarango, alcalde del cantón Centinela del Cóndor. Emítales un saludo.
0: Sí, agradecer a cada uno de nuestros amigos y amigas que nos han estado escuchando, y realmente gracias por sus palabras. Esto nos motivan a seguir adelante, porque estamos pensando en un desarrollo a largo plazo de nuestro querido Jardín Ecológico de la Amazonía. Por ello, siempre nuestro eslogan, trabajamos por tu futuro, trabajamos para el futuro de nuestras generaciones, trabajamos para el futuro de nuestros ciudadanos, trabajamos para el futuro de cada uno, de quienes quieran y creen que Centinela del Cóndor llegó el momento de despegar y de crecer en el ámbito económico, y que hay un espacio donde se pueda emprender. Así que todos invitados a ser parte de corazón de Centinela del Cóndor, Jardín Ecológico de la Amazonía. Hoy vienen, están con buenas noticias, proyectos aprobados, algo lo que ayer era solo un sueño, hoy se vuelve una realidad, realidad con obras emblemáticas y históricas para Centinela del Cóndor.
1: Queremos agradecerle finalmente, señor alcalde, gracias, lo estaremos invitando para ver otras obras y cómo avanza también la situación política y también los proyectos que usted los ha enunciado.
0: Muchas gracias a usted, doctor, y siempre mi agradecimiento a usted y a todo su equipo técnico, a su señora esposa también, por ese espacio que siempre nos han brindado y sobre todo a la amistad que nos viene cobijando durante muchos años. Muchas gracias, y a cada uno de nuestros ciudadanos, un saludo y un excelente inicio de semana.
1: El ingeniero Segundo Sarango, alcalde del cantón Centinela del Cóndor, nos ha acompañado en el informativo Ecuador Amazónico al Día. Vamos a la pausa publicitaria. Oyentes, amigos, no se vayan, tenemos importantes noticias.
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3: Son las 6:40.
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19: Estamos de regreso. 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
1: Oyentes, amigos, estamos ya en el informativo Ecuador Amazónico al día. Convocan marcha binacional para solicitar la reapertura del puente internacional de la Balsa. Habitantes del sur del Ecuador y del norte del Perú convocaron a una marcha pacífica binacional para solicitar la reapertura del puente internacional de la Balsa, paso fronterizo que conecta al cantón Chinchipe, provincia de Zamora Chinchipe, con el distrito de Nambaye, en la provincia peruana de San Ignacio. De acuerdo con la convocatoria difundida por los organizadores, la movilización se realizará el sábado 18 de julio en el sector del puerto internacional de la Balsa. La concentración está prevista para las 08 horas, mientras que la marcha iniciará a partir de las 10 horas. Los convocantes señalan que el cierre del paso fronterizo ha afectado al comercio, la movilidad y la reunificación de familias que mantienen vínculos entre ambos países. Entre los mensajes difundidos se destaca consignas como "Queremos nuestra frontera abierta", "La Balsa nos une", "El cierre nos afecta" y "Sin frontera abierta no hay desarrollo". A esta iniciativa se sumó Gilmar Alberto, morador del barrio La Balsa, quien difundió un video en redes sociales invitando a la ciudadanía de ambos países a participar en la jornada. En su mensaje hizo un llamado a los habitantes del cantón Chinchipe y del norte del Perú para asistir al plantón, la protesta pacífica y la asamblea que se desarrollarán el 18 de julio con el objetivo de exigir la reapertura del puente internacional. Los organizadores indicaron que la movilización se realiza de manera pacífica y busca que las autoridades competentes atiendan el pedido de reapertura del paso fronterizo, al considerar que su funcionamiento es fundamental para la circulación de personas, el intercambio comercial y el fortalecimiento de los vínculos entre las comunidades fronterizas de Ecuador y Perú. Convocan a marcha binacional para solicitar la reapertura del puente internacional de La Balsa. Un sitio muy estratégico en nuestra provincia. Pueblos que han vivido años abandonados, siguen todavía abandonados, sin una carretera de primer nivel, estancado la contratación de la culminación del cuarto eje vial. Pueblos fronterizos hermanados por el comercio, por el turismo, por las realidades que cada ciudad, cada pueblo lo tiene. Así como lucharon los hermanos de Macará, junto a su gobernador, junto a sus asambleístas, junto a su pueblo, alcaldes, presidente de los GAD y alcaldes vecinos. Hoy el pueblo del cantón Chinchipe, con gallardía, con valentía como siempre lo ha tenido, con esa voz firme, con esa voz altiva y soberana, esta reunión que ellos han planificado para el 18 de julio de carácter pacífica, digna de alzar la voz para decirle, señor presidente de la República, así como en Macará usted tomó la decisión de reapertura del puerto o puente de Macará que une a los pueblos fronterizos de la provincia de Loja con la República del Perú, señor presidente, acá también somos ecuatorianos. Acá también atiéndanos, señor presidente. Acá también necesitamos vivir hermanados con las realidades de nuestros pueblos fronterizos. Hay familias que mantienen su vínculo familiar y que por el cierre del puerto hoy no pueden comunicarse. Hay realidades, señor presidente de la República, claras, como el problema de la salud. Ahí veíamos en unos reportajes que salieron en las redes sociales el auxilio que pedía una ciudadana peruana buscando atención en el Hospital Básico de Zumba. Pero por el cierre de la frontera no se le permitía a sus familiares ser recibida y trasladada al hospital básico de Zumba. Señor presidente, estas son las realidades que a veces allá en Quito, en Carondelet, no le informan, no conoce usted, señor presidente, porque hace falta vocería de nuestras autoridades de la provincia a que se pongan la camiseta de nuestra provincia a identificar estas realidades de los pueblos fronterizos. Hoy, esperemos, señor presidente, que con esta asamblea del 18 de julio, que es pacífica, los dos pueblos hermanados, sus municipios, sus autoridades, usted acoja este pedido para que se reabra el puerto internacional de la Balsa y fluya el comercio, el turismo, que ha sido afectado por más de 6 meses. Hacemos votos, compatriotas de Chinchipe. Nos unimos a su voz. Nos unimos a su llamado justo. Y aspiremos que nuestras autoridades también se unan, desde Zamora a Chinchipe, desde Loja, a reclamar esta justa aspiración de los chinchipenses que vienen luchando por su desarrollo integral y que aún todavía siguen siendo olvidados por parte del centralismo. Ya son 6:56 de la mañana, 6:56 minutos, amigos oyentes, en el primer informativo regional Ecuador Amazónico al día. Noticias que nos llegan hasta nuestra mesa informativa. El alcalde de Zamora gestiona apoyo ante la AME Nacional para familias damnificadas de Canzama. El alcalde del Cantón Zamora, Manuel González, continúa impulsando acciones para brindar asistencia a las familias afectadas por el aluvión registrado en el sector de Canzama Bajo de la parroquia Guadalupe. Como parte de estas gestiones, el gobierno autónomo descentralizado municipal de Zamora articuló el apoyo de la Asociación de Municipalidades Ecuatorianas, institución que ha canalizado ayuda humanitaria para atender necesidades más urgentes de la población damnificada. Gracias a esta coordinación, días atrás, la AME entregó al municipio de Zamora 100 colchones y 100 juegos de sábanas destinadas a familias que perdieron sus pertenencias a causa de la emergencia. A este respaldo se sumó este viernes 10 de julio el arribo de un convoy conformado por 6 camionetas con ayuda humanitaria, que incluye alimentos no perecibles, kits de higiene, alimento para mascotas y otros insumos de primera necesidad. Durante la entrega, Dunia Bustamante, coordinadora de la Unidad Técnica Regional 7 de AME, destaca que esta ayuda es el resultado del trabajo conjunto entre la AME Nacional, municipios del país, con el propósito de expresar su solidaridad y contribuir a la atención de las familias que atraviesan momentos de gran dificultad. La funcionaria señaló que la institución continuará respaldando acciones que permitan aliviar necesidades de la población afectada. Así, oyentes amigos, el alcalde de Zamora gestiona apoyo ante la AME Nacional para familias damnificadas del sector de Canzama. Más noticias, oyentes amigos, más noticias en otro orden. La obra de asfaltado en la parroquia de Tundaime, Cantón El Pangui, ya alcanza el 39% de avance. El gobierno autónomo descentralizado municipal del Pangui informa que el trabajo de asfaltado, construcción de bordillos y veredas en la parroquia de Tundaime registran ya un 39% de avance. La obra contempla, además de la ejecución de muros de hormigón, excavaciones y rellenos como parte de la preparación de la infraestructura vial que permitirá mejorar la movilidad y las condiciones de las calles de la parroquia. El proyecto representa una inversión de 1.365.694 dólares, financiado en su totalidad con recursos no reembolsables gestionados por la administración del alcalde Jairo Vladimir Herrera ante la Secretaría Técnica de Circunscripción Territorial Especial Amazónica. De acuerdo con la información oficial, la intervención permite renovar 2.3 kilómetros de vías, beneficiando a los habitantes de Tundaime con una infraestructura vial que fortalecerá la conectividad y el desarrollo de la parroquia. Para algunos transportistas, como Luis Calva, menciona que la ejecución de esta obra tendrá un impacto positivo tanto en la movilidad como en la economía de quienes transitan diariamente por la parroquia de Tundaime. Así, oyentes amigos, obra de asfaltado en Tundaime alcanza ya un 39% de avance. 7 horas. Vamos a irnos, oyentes amigos, a visitar a nuestras firmas comerciales. No se vayan. Seguimos con más información en Ecuador Amazónico al Día.
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21: Son las 7 en punto.
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4: Directos amigos, estamos ya de regreso en el informativo Ecuador Amazónico al Día. 78 bonos de contingencia fueron entregados a familias afectadas por el aluvión de Cantzama. El Ministerio de Desarrollo Humano informa que como parte de la atención a familias afectadas por el aluvión registrado en el sector de Cantzama, Parroquia Guadalupe, se han entregado 78 bonos de contingencia para brindar apoyo económico inmediato a los damnificados. La entidad señala que desde el primer día de la emergencia, equipos técnicos han realizado el levantamiento de fichas de evaluación inicial de necesidades en sectores de Santa Isabel, Cantzama Bajo y Santa Cruz, con el propósito de identificar a las familias que perdieron sus viviendas y pertenencias. Según esta institución, 78 familias beneficiarias ya fueron notificadas para que puedan acceder a hacer efectivo el cobro del bono en las agencias de Banecuador. Solamente basta presentar su cédula de identidad y una copia del documento. Las autoridades precisan que se trata de un bono emergente y temporal, por lo que exhortaron a los beneficiarios realizar el cobro en el menor tiempo posible, ya que este apoyo económico forma parte de las acciones inmediatas implementadas por el gobierno nacional para atender a las familias afectadas por la emergencia de Zamora Chinchipe. 78 bonos de contingencia fueron entregados a familias afectadas por el aluvión en Cantzama. Nos escriben amigos oyentes, aquí tenemos un mensaje que nos llega, dice Rochi, digno de felicitar a la provincia de Cotopaxi por su ayuda humanitaria, gracias a la gestión de la doctora Lourdes Tibán. Anoche, dice domingo, ya pasaban por el Pangui este convoy de ayuda humanitaria que llega desde la provincia de Cotopaxi, liderada por su señora prefecta, doctora Lourdes Tibán. Hay que agradecer, oyentes amigos, Cotopaxi casi está cerca de la capital de la República. Agradecer de corazón estos gestos humanitarios que lideran sus autoridades. Mire, porque hay que ser efectivos en estos momentos de dolor que pasan nuestras familias de Cantzama en la parroquia de Guadalupe. Toda ayuda que llegue y que sea recibida especialmente a las manos de los damnificados, que Dios les pague. Digo, digno de resaltar en la noticia a la doctora Lourdes Tibán. Gracias, señora prefecta de Cotopaxi. No hay palabras más como decirle. Gracias, mil gracias por su liderazgo, gracias por esa contribución que llega para nuestros hermanos caídos en esta desgracia de Cantzama. Y así como la señora prefecta, también hay que agradecer a diferentes instituciones, diferentes organismos del país que se han hecho presente en esta hora de dolor, en esta hora trágica que vivimos en la provincia de Zamora Chinchipe. Noticias, amigos oyentes. La Policía Nacional también sigue manteniendo operativo de búsqueda de desaparecidos en Cantzama. La Policía Nacional del Ecuador continúa con un amplio operativo en el sector de Cantzama, Parroquia Guadalupe, Cantón Zamora, donde se mantiene labores de búsqueda de las personas reportadas como desaparecidas tras el aluvión ocurrido el pasado fin de semana. Las acciones son coordinadas por el comandante subzonal de policía de Zamora Chinchipe, coronel Gabriel Paul Villavicencio Salazar. Cuenta con la participación del personal especializado del Grupo de Operaciones Especiales GOE, rescatistas y otras unidades policiales que trabajan en sectores de mayor dificultad. Como parte del operativo, el servicio aeropolicial realiza sobrevuelos sobre las riberas de los ríos tanto Yacuambi como Zamora para apoyar tareas de reconocimiento y fortalecer las estrategias de localización de las personas desaparecidas. La Policía Nacional informa que el personal permanecerá desplegado en la zona en coordinación con demás instituciones del Sistema Nacional Descentralizado de Gestión de Riesgos. Esto con el objetivo de intensificar labores de búsqueda y brindar apoyo a las familias afectadas por esta emergencia que enluta a la provincia de Zamora Chinchipe.
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4: Oyentes amigos, se acabó el año lectivo y bueno, los bachilleres también se incorporan. 141 nuevos bachilleres se incorporaron en la Unidad Educativa Fiscomisional Ecuador Amazónico. La Unidad Educativa Fiscomisional Ecuador Amazónico incorporó este jueves 9 de julio a 141 nuevos bachilleres de la República del Ecuador, correspondientes a la promoción 2020-2026, en una ceremonia que reunió a estudiantes, familiares, docentes y autoridades locales. Durante el acto se realizó la entrega oficial de los títulos de bachiller, marcando la culminación de la formación secundaria de los graduados y el inicio de una nueva etapa académica y profesional. En el marco de la ceremonia, se reconoció el desempeño de los estudiantes con mejor rendimiento académico de diferentes modalidades de estudio. Los mejores egresados fueron Diego Fernando Jiménez Toledo, mejor graduado del bachillerato en ciencias; Tailé Elizabeth Quichimbo Castro, mejor graduada del bachillerato técnico; Cecilia Mirella Zapata Castro, mejor graduada del programa Servicios para Jóvenes, Adultos y Adultos Mayores en Escolaridad Inconclusa. La jornada estuvo marcada por momentos de emoción y orgullo, en lo que los nuevos bachilleres comprometieron este importante logro junto a sus padres de familia y a la comunidad educativa, que destacó el esfuerzo de dedicación y el compromiso demostrado por los señores estudiantes durante su proceso de formación. Así, oyentes amigos, en el PANGI 141 nuevos bachilleres se incorporaron en la Unidad Educativa Fiscomisional Ecuador Amazónico.
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4: Ya son 7:13, 7:13. Saludos cordiales a los amigos que nos están acompañando a esta hora. En sus hogares están desayunando. Buen provecho y que este día esté lleno de bendiciones. Que el Todopoderoso a ustedes les dé sabiduría para poder manejar el hogar, que no es tan fácil. Sabiduría para poder ir al trabajo, sabiduría para poderse comunicar con sus hijos, que necesitan mucho diálogo. Mucho diálogo, señores padres de familia, para que sus hijos, a ustedes, en ustedes confíen la primera inquietud, la primera dificultad que tengan sus hijos, que se comuniquen con ustedes. Para eso tiene que haber bastante diálogo. Y no dejar que sus hijos se vayan a buscar terceras personas para sus dudas, para sus inquietudes que tengan. Por eso yo pido a Dios bendiciones a ustedes como padres de familia, porque si les da sabiduría, que es lo que quiere el ser humano, ustedes van a tener este puente de diálogo con sus hijos para poderlos encaminar por un buen derrotero de felicidad, de éxito y de prosperidad que aporten a la sociedad. La ruta internacional Loja-Piura volvería a operar a mediados de julio. La reapertura del paso fronterizo entre Ecuador y Perú representa un avance importante para la integración binacional. Sin embargo, todavía existen trámites pendientes que impiden el reinicio inmediato del transporte internacional de pasajeros. La cooperativa de transporte Loja estima reactivar la ruta Loja-Piura después del 15 de julio del 2026. La conexión constituye un eje estratégico para el turismo, para el comercio, la movilidad entre Ecuador y Perú, Loja solo cuenta con una empresa que tiene activas rutas de transporte de pasajeros al vecino país y viceversa. Wilson Espinosa Jaramillo, presidente de la Cooperativa de Transporte de Pasajeros Loja, explica que la decisión de abrir la frontera sur Macaray-Zapotillo responde a la insistencia de sectores productivos, autoridades locales y operadores de transporte, quienes durante varios meses solicitaron el restablecimiento del tránsito internacional. Aunque autoridades anuncian la apertura del paso fronterizo, indican que durante una reunión en la gobernación de Loja recibieron información sobre la falta de operatividad de algunas unidades y entidades públicas, entre ellas figura Migración, organismo que aún no contaba con la disposición oficial para retomar sus actividades en el puente internacional de Macará. El dirigente recuerda que cada unidad y que cada conductor deben cumplir los procedimientos migratorios y aduaneros exigidos por ambos países. La empresa mantiene el compromiso de respetar la ley vigente, motivo por el cual descarta iniciar operaciones hasta contar con todas las autorizaciones correspondientes. Sin embargo, la paralización del servicio obligó incluso al cierre de la oficina que la cooperativa Loja mantenía en territorio peruano, además de la supervisión del registro único de contribuyente, debido a la falta de actividades comerciales con el vecino país, dicen los dirigentes de la Cooperativa de Transporte Internacional, Cooperativa Loja.
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4: Ya son 7 de la mañana con 17 minutos. Les contamos que el temporal acá en Yanzaza llueve. Si bien amaneció sin lluvia, a esta hora de la mañana el clima ha cambiado y hay presencia de lluvia. Esto también nos perjudica para poder los organismos de socorro seguir haciendo su trabajo de ubicar al resto de personas desaparecidas ya hoy, 10 días. Hoy a 10 días de lo que desaparecieron personas en el sector de Cansama. En el campo internacional, amigos oyentes, el precio del petróleo se dispara ante nuevas hostilidades en el estrecho de Hormuz. Los precios del petróleo subieron con fuerza tras un fin de semana marcado por ataques estadounidenses contra Irán y el anuncio de Teherán de cerrar el estrecho de Hormuz, un paso estratégico para el comercio mundial de hidrocarburos. El barril de Brent del Mar del Norte para entrega en septiembre, referencia internacional, subió 3.75% a 78.86% antes de la apertura de mercados financieros en Asia, donde ya este lunes 13 de julio su equivalente estadounidense del barril West Texas Intermediate para entrega en agosto escalaba de 3.65% a 74.02%. Los enfrentamientos entre Estados Unidos e Irán se reanudaron pese a la firma del protocolo de acuerdo el pasado 17 de junio para poner fin a la guerra en Oriente Medio. El texto contemplaba la reapertura del estrecho de Hormuz, por donde transita el 20% del crudo mundial antes de la guerra. Su cierre por parte de Irán al inicio de la guerra el 28 de febrero pasado provocó una escalada de precios del petróleo y tensiones del suministro, llegando a cotizarse el petróleo, el barril de petróleo, en más de $110 el barril.
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4: En otra noticia relacionada con el precio del barril de petróleo por los problemas de la guerra en Medio Oriente, en Ecuador los precios de combustible bajan a partir de este domingo. O sea, ayer se citó la nueva banda de los precios de los combustibles. A partir de las 00 horas del domingo 12 de julio, los precios sugeridos de las gasolinas Extra, Eco País Super y el Diesel Premium experimentaron una reducción tras reformas al mecanismo de estabilización. El gobierno nacional oficializó una reforma en el esquema de estabilización de costos para los combustibles. Esta medida busca mitigar el impacto de las fluctuaciones extraordinarias registradas en el mercado. Se citó la nueva banda de los precios de los combustibles. A partir de las 00 horas del domingo 12 de julio, los precios sugeridos de las gasolinas Extra, Eco País Super y el Diesel Premium experimentaron una reducción tras reformas al mecanismo de estabilización. El gobierno nacional

0: Excepcional, diseñado bajo el decreto 444, que permite ajustar valores cuando se cumplen condiciones específicas de volatilidad global. Según el análisis técnico, esta medida es posible gracias al cumplimiento simultáneo de parámetros relacionados con la variación acumulada del precio paridad de importación y el comportamiento de bandas de precios vigentes en el país. Con esta actualización, el Ejecutivo busca reducir la presión sobre costos de los derivados del petróleo para los consumidores ecuatorianos. Así mantiene la estabilidad del sistema de bandas para el diésel y gasolinas de bajo octanaje.
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0: Sin embargo, oyentes, amigos, las medidas adoptadas por el gobierno también ya tienen sus reacciones. Los conductores consideran insuficiente la rebaja de combustibles. La reducción de 5 centavos por galón en precios de las gasolinas Extra, Ecopaís y Diésel Premium, que comenzó a regir desde ayer domingo 12 de julio, no ha generado el alivio esperado por los conductores de Machala, quienes aseguran que el ahorro será mínimo frente al incremento que ha soportado durante los últimos meses. Aunque el gobierno presentó la medida como el primer descenso del año dentro del sistema de bandas para los combustibles, taxistas, conductores particulares y transportistas coinciden en que el costo de movilización continúa siendo elevado y que el impacto en la economía familiar seguirá siendo casi imperceptible. Desde este 12 de julio hasta el próximo 11 de agosto, el precio de la gasolina Extra Ecopaís pasó de 3.312 a 3.265 dólares por galón, mientras que el diésel Premium bajó de 3.251 a 3.204 dólares. En el caso de la gasolina Super, cuyo precio es liberado, el valor referencial disminuyó a 5.70, de 5.70 a 5.61 dólares por galón. Sin embargo, para quienes utilizan combustible todos los días, la reducción no compensa el fuerte incremento acumulado desde enero, cuando la gasolina Extra costaba apenas 2.67 dólares por galón y posteriormente registró 5 alzas consecutivas. El ahorro prácticamente no se siente. Testimonios como de Tania Loaiza, quien diariamente utiliza su vehículo para trasladarse a su trabajo, considera que la reducción anunciada es demasiado pequeña para representar un verdadero beneficio. Antes, con 5 dólares alcanzaba para todo el día. Ahora necesitamos entre 8 y 10 dólares. Se ha duplicado para hacer exactamente el mismo recorrido. Sin embargo, a veces no se da cuenta la gente. Que bajen 5 centavos realmente no cambia nuestra situación. La conductora explicó que el gasto mensual en combustible se ha incrementado considerablemente y que cada aumento registrado en los últimos meses ha obligado a reorganizar el presupuesto familiar. En su criterio, el problema no se limita únicamente al precio de la gasolina, sino al incremento general del costo de la vida, por lo que una rebaja de 5 centavos resulta insuficiente para aliviar la economía de quienes dependen diariamente de un vehículo. Otro testimonio, Juan Carlos Bustamante, conductor, comparte la misma percepción y sostiene que el ahorro será casi imperceptible para quienes deben abastecer combustible varias veces durante la jornada. Es una burla, dice, para los que ponemos gasolina todos los días. Imagínese un taxista o un busero que tiene que llenar el tanque 2 o 3 veces al día. 5 centavos prácticamente no representa nada. Añadió que mientras el combustible ha subido de manera constante durante varios meses, las tarifas del transporte permanecen prácticamente iguales, reduciendo cada vez más las ganancias de los conductores. Según indicó, muchos trabajadores del volante esperaban una disminución mayor, considerando que el precio de los combustibles alcanzó niveles históricos durante el primer semestre del año. Así, oyentes amigos, hay también

0: criterios opuestos con análisis claros de que esto de los combustibles no solamente afecta a los transportistas en diferentes modalidades, sino que también ha encarecido la canasta básica, ha encarecido los productos que compra la ama de casa, Juan Pueblo, el hombre de a pie, que es el último consumidor, al cual ya no hay nada de descuento. Definitivamente están los productos marcados ya con precios y usted lo único que tiene es que pagar. Vemos ahí la economía cómo se encuentra. 7:26, amigos oyentes, aquí llegamos a la parte culminante de este espacio informativo. Nos despedimos agradeciéndole a Dios por permitirnos un día más de vida. A ustedes, dilecta audiencia que cada día crece exponencialmente, gracias por ser parte de todas las programaciones de Radio Amazonas. Estamos muy orgullosos de sentirnos sintonizados en la provincia de Loja, con una inmensa audiencia en la provincia del Oro de idéntica manera, y en todos los sectores que en señal abierta nos escuchan. Gracias, mil gracias por ser parte de la familia de Radio Amazonas. Deseamos un excelente inicio de semana, audiencia, y los invitamos para mañana puntualitos a partir de las 06 horas, si Dios y ustedes así lo permiten. Un excelente día lunes. Muy buenos días.
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2: Son las 7:28.
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Chévere, gracias. Comuníquese con nosotros, ya saben, contáctese a través del 0985 456024 o a través del 0994.

todos a pasarla de lo mejor en esta semana maravillosa. Iniciando la semana con pie derecho, como Dios manda y la ley ordena. Ok, así que póngase 11, ojo al parche, vamos a pasarla.

Azuay. Puedes comunicarte y agendar la cita médica a través del 09-6745-1881 o a través del 258-4448. Ok, gracias a quienes están con nosotros amplificando la radio a esta hora de la mañana. ¡A full trabajo! ¡Chévere!

0: 9 y 4 minutos.
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0: ¿Qué tal, amigos y amigas oyentes? Es un gusto poder estar con ustedes ya a esta hora de la tarde. Saludamos a quienes nos escuchan a lo largo y ancho de la provincia de Zamora Chinchipe, como también en la provincia de Loja. Gracias a quienes ya se encuentran en sintonía con nosotros a esta hora de la tarde. De igual manera, saludamos a quienes ya en instantes nos van a comenzar a escuchar a través de nuestras plataformas digitales. Por acá producción me dice que ha habido algunos inconvenientes. Estamos tratando de corregir para quienes nos vayan a seguir a través de nuestra página de Facebook. Sin embargo, nuestra línea habilitada, el 09-85-45-60-24, para que ustedes puedan enviarnos sus diferentes comentarios, sus diferentes opiniones a esta hora de la tarde. Vamos a revisar la información que se genera ya en estos momentos. Por acá nos vamos con esta situación que se dio a conocer hace pocos instantes con la llegada de Lourdes Tibán. Esto con la ayuda desde Cotopaxi para nuestros amigos damnificados en Canzama, parroquia de Guadalupe, provincia de Zamora Chinchipe. Escuchemos por acá.
1: Labores de cocina precisamente en esta cubierta de la cancha de la parroquia Guadalupe, acá a pocos metros de realidad de la zona cero, donde la gente está trabajando desde el pasado día sábado, más bien hace ya 10 días atrás, y hoy pues podemos ver cómo la prefecta está.
2: Señora prefecta, bienvenida a Zamora. Estamos en vivo para algunos medios de colegas.
3: CENEPAM.
2: Bienvenida. Info Zamora. Bienvenida a Zamora. Le han estado esperando aquí la comunidad desde ayer. Le cuento con mucha alegría. Entiendo es parte de la alegría de recibirla. Gracias por estar acá. Su mensaje, su saludo.
3: Bueno, aquí entre la cocina comunitaria de aquí de la parroquia de Guadalupe, quiero primero, desde mi corazón de madre, solidarizarme con tantas familias que han perdido sus seres queridos en otras condiciones, pero la vida es la vida. Yo he perdido lo más querido en mi casa, y aquí cuando veo las madres llorando, me pongo en el lugar de todas las familias que han tenido que sufrir esta pérdida. Sabemos que todos vamos a morir, pero las condiciones, cada una es dura, distinta y sobre todo dolorosa. Y vengo personalmente para entregarles un pedacito de los corazones cotopaxenses. No es la primera vez que lo hago. Antes de ser prefecta lo hice con Alausín, lo hice con La Maná en El Palmar, en el sector de Pujilín, lo hice en el COVID. Soy la persona que no me escondí del COVID, me salí a las calles a buscar productos porque la gente se moría de hambre. En Payatanga, en Tena, hemos enviado maquinaria en las épocas de emergencia. Creo que la parte más importante que un político y una autoridad debe tener y nunca perder, por más que estés en el puesto, es ese corazón solidario que se ubique el pie en el dolor del prójimo. Si tú no eres ese, entonces no necesitas ser autoridad. Yo apenas vi esto, no dudé en convocar a que la gente se haga presente con víveres. Cuando lancé el video, ustedes me llamaron desde aquí, varias personas, y me dijeron que necesitaban cilindros, cocinas, utensilios. Entonces cambié el rumbo de la recolección. Hoy estoy aquí, tal vez no será mucho ni es tampoco. Lo que viene, vamos a entregar en lista, para que una persona se haga cargo. Veo que están organizados. Viene, por ejemplo, los huevos han de utilizar inmediatamente porque se ha de dañar. Viene 6,000 huevos. Pero aparte de eso, viene cilindros, cocinas, utensilios, papel higiénico, platos, ollas, cucharas. Y queremos, viene papitas, bastante. Lo que yo quiero es que nos sentemos, conversemos cuál es la logística que están organizando aquí. Es un pueblo pequeño que no necesitan perderse como en los grandes terremotos, como no sabían dónde llegar las ayudas, sino veo que están organizados. Hasta que se asome el último desaparecido, pienso que esto va a estar con vida, esta cocina comunitaria, y desde aquí deberían atenderlo. El tema de las viviendas, entiendo que el Estado, el MIDUBI, lo levantará, pero si tenemos alguien, un caso específico, les voy a anunciar que una empresa nos dio una impresora grande, que eso no vale repartir a las familias, lo vamos a rifar, lo tenemos un aproximado de que cuesta la impresora de $700 y voy a ponerme de acuerdo para transformar, puede ser en cemento o puede ser en bloques de aquí mismo para nosotros hacer el depósito a la cuenta. Es la única que no vino de esas donaciones, es una impresora multifuncional. Y viene también dentro de los presentes, viene una refrigeradora, viene una congeladora. Esos son bienes que ustedes lo pueden organizar. Entonces quiero reunirme, quiero saludar la presencia de la señora prefecta. Está por aquí la prefecta. También habíamos dicho el señor alcalde que va a estar por aquí. No sé, está la junta parroquial. Y que por nada del mundo, por las donaciones, no se dividan, no se peleen. Al contrario. Lo más importante ahora es encontrar a los desaparecidos que faltan. Dicen que el duelo de la ausencia, el duelo de la desaparición, es mucho más fuerte que el duelo de la muerte. Porque la muerte sabemos en dónde está y en dónde le vamos a honrar. Pero el desaparecido dice que el dolor es mucho más fuerte. Me uno a las familias que faltan por encontrar, y si ahí algo podemos hacer, no sé si vino acá ya la Brigada Patria de Cotopaxi, algunas otras instituciones que puedan reemplazar en la búsqueda, lo vamos a organizar para ver cómo le apoyamos. Pero que esta organización solidaria nunca se enfríe hasta encontrar a la última persona. Así es que continuamos, y no sé si la prefecta sabrá picar, pero yo sí pico. Listo, entonces. Perdón. En lo que se pueda. Vamos a conversar con las autoridades, pero me ha dado mucho gusto venir y palpar lo que está pasando aquí. Siempre lo he dicho, reciban, no de Lulú, reciban un pedacito de los corazones cotopaxenses en la donación que viene. ¡Que viva la solidaridad!
4: Un momento de unión, de solidaridad, y de pronto el tema político dejarlo en pausa.
3: Verá, una persona nunca deja de ser político, desde que nace hasta que muere. La forma es la que cuenta. ¿Cómo lo haces? Lo haces, en mi caso, yo lo he hecho en las cruzadas solidarias. Antes de ser prefecta, he hecho 7 cruzadas solidarias. Durante la prefectura, creo que he hecho solo 2, con esta 2. Porque yo dejaré de ser prefecta, pero nunca dejaré de ser humano al servicio de la sociedad y sobre todo, mamá hasta la muerte. Me pongo en el lugar de las madres de los desaparecidos. Así es que lo político, eso déjenlo para el momento electoral. Por suerte ahora va a haber solo 17 días de campaña. Pero este momento, aquí, que vengan todos. ¿Sabe qué dije yo en Cotopaxi? A ver, esos candidatos que andan regalando banda, orquesta, tráiganme una cocina. Transfórmenle la donación a una refrigeradora. Ahí se agacharon. Algunos políticos sí dieron la cara y me han traído donaciones, pero otros mejor no aparecieron. Así es que, en un momento como estos, tiene que brillar el corazón solidario. Lo político, conmigo, aquí yo no tengo votos de ustedes, sino más bien mi corazón hacia ustedes, porque soy madre y sé lo que será estar a la espera de encontrar, aunque sea sin vida, pero encontrar a los familiares. Eso es lo que al final cuenta para un duelo, para que un duelo llegue a la tranquilidad y a la paz, que todo ser humano pasamos por los duelos de la muerte, pero los duelos de la desaparición duele mucho.
4: Perfecta. Le da la bienvenida a la perfecta Lourdes Iván.
5: Porque nos a lo mejor todas las personas que sufrieron este percance no puedan tener la facilidad de dirigirme, de dirigirse a, primero darle gracias a Dios, porque se ve en ustedes la calidad humana. En verdad, hoy vemos muchas personas que a lo mejor simpatizantes de muchos partidos, pero nos hemos despojado de eso para poder estar unidos en el corazón y en el amor de Dios. En nombre de todas las personas que hemos sufrido de una o de otra manera este percance, le quedamos eternamente agradecida. Y usted es la única persona que, bueno, si ha habido otros lugares que se han hecho presentes, pero la visita de usted nos llena de valor, nos llena de esperanza y nos ha hecho entender que la política, todos nacemos con un tinte de política, pero el servicio es muy aparte. Dios les pague, que Dios la bendiga, Dios aguarde. Yo sé el sufrimiento que usted y la responsabilidad que tiene de haber, después de haber perdido a su esposo y con la responsabilidad de haber quedado con sus hijos. Yo la felicito de todo corazón porque yo también soy madre.
6: Y estoy enseñando a mis hijos que si un día falto, ellos sigan. Aquí está mi hija. Venga, mi amor. La reina, ¿no?
1: Está mostrando a su hija, la audiencia. Gracias por su sintonía. Estamos en transmisión en directo desde la parroquia Guadalupe.
5: A todas las personas de Cotopaxi que han contribuido con el llamado de la prefecta de ustedes, que se le ve que tiene un corazón noble, un corazón sencillo, un corazón que transmite mismo ese cariño, ese carisma de, no, disculpen la palabra, no figura porque ganar votos, sino figura porque la conozcan como persona. Le damos gracias a todas las personas de buen corazón que hicieron posible que la ayuda a través del pedido y la solicitud de la doctora Tibán haya llegado a este lugar. Dios les pague. Que Dios les bendiga.
7: Sí, bueno, desde nuestro espacio agradecerle a Lourdes por estar acá el día de hoy, presente hoy en el décimo día de la búsqueda para nosotros acá, para la provincia. La provincia está atravesando una situación muy dolorosa, muy triste. Las familias que tienen todavía, no están todavía en la búsqueda con sus desaparecidos, las familias que ya encontraron. Ha sido una cosa muy, muy, muy complicada. Agradecemos mucho a Lourdes, agradecemos mucho a la provincia de Cotopaxi por todo el cariño, por todo el apoyo para nuestra provincia. Decirles gracias y decirles también lo urge que cuente siempre con Zamorachi. Estamos a las órdenes y estamos para seguir.
6: No, para nada. La solidaridad no tiene deuda. Con que Dios nos compadezca de cada uno de los territorios es suficiente.
8: A lo mejor una felicitación a todos quienes aquí han cocinado para miles de personas por 10 días. En muchas manos voluntarias, así un saludo grande para ellos. ¿Quién ha estado valiente?
6: Esas son las cosas más bonitas en el momento del dolor. La solidaridad, la unión, la organización. Miramos cómo la gente se ha organizado para mantener viva la búsqueda después de, ¿cuántos días? ¿9?
7: Hoy 10 días.
6: Y mire, sigue llegando los rescatistas. Van, esa fuerza, ese espíritu que están aquí entre los cuchillos, entre la cocina, entre las ollas, le da fuerzas a la gente para que no se desmaye. Vamos a seguir dando todo el apoyo para que encuentren a las últimas personas desaparecidas. Felicitaciones por ese grado de organización, pero sobre todo de esos corazones solidarios y de ponerse en el zapato del prójimo. No se olviden, un político que no se pone en el zapato del otro, una mamá que no se pone en el zapato de otra mamá, no tienen sensibilidad humana. Aquí lo que veo es alegría y veo el dolor sincronizado en la unidad. Así es que adelante.
1: ¿Cómo está organizada la entrega de...?
7: Justamente en este momento estamos pasando a la misión, están esperándonos allá, está el padre Telmo, están las hermanitas, están las familias afectadas, los presidentes de los barrios, y la idea es justamente podernos organizar para que lo que hemos conversado también con los Urdes es que la ayuda se pueda priorizar a las familias que lo perdieron todo. Entonces justamente estamos en esto, vamos a pasar al otro lado de la misión. Más bien invitamos, nos puedan acompañar.
1: Muchas gracias a la prefecta de Zamora Chinchipe, también ha hecho su intervención.
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7: Esperándonos allá, está el padre Telmo, están las hermanitas, están las familias afectadas, los presidentes de los barrios, y la idea es justamente podernos organizar para que lo que hemos conversado también con Lourdes es que la ayuda se pueda priorizar a las familias que lo perdieron todo. Entonces, justamente estamos en esto, vamos a pasar al otro lado de la misión. Más bien, invitamos, nos puedan acompañar.
1: Muchas gracias. La

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1: 12 horas con 24 minutos. Bueno, ahí estaba entonces la llegada de muy tempranas horas de la mañana. Llegó Lourdes, la prefecta Lourdes Tibán de Cotopaxi. Y en esto que se ha ido sumando a través de redes sociales, a través de comunicados, en el cual han pedido esa solidaridad ante esta situación que atraviesa Canzama, parroquia de Guadalupe, provincia de Zamora Chinchipe. Esas son las ayudas humanitarias que están llegando más allá, y dejemos de un lado, decía la prefecta, la parte política, las banderas políticas. Hoy Zamora Chinchipe atraviesa uno de los momentos más complicados en su historia ante este desastre natural que se suscitó en días pasados. El día sábado, según la información que nos hacían llegar el cuerpo de bomberos del Pangui, se pudo recuperar dos cuerpos en los cuales se les pudo dar la sepultura adecuada por parte de sus familiares, también allegados, ante esta situación que conmovió la provincia de Zamora Chinchipe. El día de hoy, hasta el momento, no se reportan nuevos cuerpos que se hayan rescatado por parte de todo ese gran esfuerzo que está haciendo tanto cuerpo de bomberos como también militares, rescatistas y voluntarios, para de alguna manera poder ayudar en esa desesperación que tienen los familiares de poder reencontrar a sus seres queridos. Escuchamos esas palabras de aliento de la prefecta, con su carisma, muy carismática, muy querida a nivel nacional, y que hoy se suma también en ese dolor que están viviendo las familias en Canzama, parroquia de Guadalupe. 12 con 25 minutos. Vamos nosotros también por acá a proyectar el siguiente video, esta nota periodística que también nos deja impactados con los últimos momentos, las últimas situaciones que se vivió parte del equipo de comunicación, como también la señora gobernadora. Esto fue después de poderse recuperar una cámara de alguna de las viviendas cercas a este aluvión y los últimos momentos que vivieron parte de comunicación y la gobernadora con esta situación del aluvión. Vamos con la nota periodística.
2: En las imágenes recuperadas de una cámara de seguridad encontrada entre lodo, se observa la llegada del equipo de gobernación de Zamora Chinchipe al sector de Canzama, acompañado por el personal del cuerpo de bomberos y otras personas que se encontraban en el lugar. Con el transcurso de los segundos, el registro muestra al equipo de comunicación mientras ingresa a una de las viviendas para realizar la cobertura de la emergencia.

Instantes después, se observa cómo las personas advierten el peligro e inician a correr. El video capta el momento en el que el concejal Santiago Cabrera advierte la inminencia del aluvión y reacciona ante la emergencia.

0: Lisandro Machuca, Estrategia Z Comunicaciones.
1: 12 horas con 28 minutos. Bueno, ahí estaban parte de las imágenes de lo que fue esta situación. Los últimos instantes, se podría decir, con vida, que se mantenía el equipo de comunicación. También la señora gobernadora, recalcamos, esto fue captado por una cámara de seguridad de algunas de las viviendas cercas. Se lo recuperó entre lodo a este material.

0: De cámara de seguridad, lo cual nos permitió a través de esta nota periodística del medio de comunicación Estrategia Z Comunicaciones, la periodista Sandra Machuca, poder recopilar esos instantes, esos últimos segundos. Eso fue en cuestión de segundos, ver esa gran avalancha. Muchos también comentaban en redes sociales por qué no se reprodujo todo el video, pero es lo que se permitió captar hasta después de la situación de esta catástrofe que se vivió en la provincia de Zamora Chinchipe. Nuevamente también queremos agradecer a la prefecta de Cotopaxi, Lourdes Tibán, que se encuentra en estos momentos en el sector de Cansán, recorriendo, ha venido con diferentes situaciones de ayudas humanitarias para los familiares que de alguna manera se encuentran en este momento en ese sector, con el objetivo de poder ver si pueden recuperar a sus seres queridos. 12:30, nosotros nos vamos a una pausa publicitaria, regresamos con más información.
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1: 12 horas con 35 minutos. Gracias a quienes nos dejan sus diferentes comentarios a través de sus plataformas digitales. Por acá nos pone Ángel López, dice: ejemplo de autoridad, Lourdes, gracias, prefecta, por su ayuda solidaria con nuestra gente sobreviviente. También gracias a quienes nos dejan sus comentarios a través de nuestras plataformas digitales y a través de nuestro WhatsApp de la radio, el 0985-456024. Por acá nos escribe Bolívar Acaro, dice: saludos allá en el estudio de Radio Amazonas. Gracias por informar. Sin duda, la doctora Tibán Lourdes se ha robado el corazón de los zamoranos. Un gesto a seguir. También por acá, José Joaquín nos dice: gracias a Radio Amazonas. Buenos días con todos. ¿Qué pasó con la gobernadora? Hasta el momento, gracias a cada uno de nuestros amigos oyentes que se han unido también a través de nuestras plataformas digitales, a través de toda esta situación que está viviendo la provincia de Zamora Chinchipe, con sus mensajes de solidaridad, sus mensajes de preocupación ante todo esta situación que se está viviendo en Zamora Chinchipe. Hasta el momento de la información no ha sido ubicada o recuperada la gobernadora. Esto con el transcurso de los días, hoy ya cumplimos 10 días de lo que el gran esfuerzo que han estado haciendo el equipo de bomberos de la provincia de Zamora Chinchipe, todos, del Pangui, del Cantón Zamora, de Centinela, de toda la provincia de Zamora Chinchipe. Se han unido cuerpos de bomberos de Gualaquiza, de Morona Santiago, de Cuenca, de Loja. Es decir, como provincia agradecemos esas muestras de cariño ante esta situación que estamos atravesando, sin lugar a dudas. Más allá de las banderas políticas, también agradecer a quienes con responsabilidad se han unido, más que todo con esas muestras de cariño, con esas muestras de ayuda para la gente que todavía se encuentra en territorio, se encuentra con esa esperanza de poder encontrar a su familiar en muchos de los casos para poder dar sepultura en algo tradicional. Escuchábamos las declaraciones de la prefecta de Cotopaxi. Ella también sufrió en meses anteriores la pérdida de su compañero de vida, de su señor esposo. Sin embargo, ante todas esas situaciones, a lo largo de estas semanas ha invitado a la ciudadanía de la provincia de Cotopaxi que se sumen, y es muy importante las ayudas. Pero acá vamos a revisar esta nota periodística en estos momentos que está haciendo Cenepa Radio con la entrega ya de ayuda a los damnificados en Cansama. Escuchemos.
2: Un poco se logra ver en unos milisegundos la fuerza que llegaba en la unión. Tal vez usted pueda verlo y podría contarnos un poco, explicarnos desde ese video.
3: Realmente nosotros fuimos una media hora antes del suceso. Estuvimos ahí. Como nosotros ya vimos que hicieron un en vivo y estaba el agua hasta la vía, fuimos a alzar las cosas que teníamos, congeladores, parlantes, televisor, alzar, porque dijimos, o sea, hasta ahí puede ser que no llegue al local, porque mi local era atrasito, justo en la pista de motos.
2: De esa casa, o no sé si es casa o local, allí en la parte baja interna está la señora gobernadora, o en dónde está ella, o allí, ¿qué era ahí?
3: Según lo que se comenta y lo que se ve, de mi local, más adelante, en la casa, en el local que tenía mi mami y mi hermano, ahí es donde ellos, en el último video que se logra ver, es donde ella está, donde ella es, salen las imágenes donde ella estaba ahí. La gobernadora y toda la gente realmente reunida ahí, porque les, como estaba frío, les invitaron un café, entonces estaban reunidos ahí.
2: ¿Donde estaba la señora gobernadora? ¿Es el local de su mami?
3: Sí, de mi mami y de mi hermano, que en paz descanse.
2: Ya, y del video que ayer se mostraba en redes sociales, en donde se ve parte de cómo llega la avalancha, ¿en qué lugar es ese?
3: Ese es en la, según las imágenes se puede captar, es en la casa de la señora Noemí Jar, donde se ve claramente, pues donde llega, y como se fue la luz, se pierde totalmente, pero se logra ver que es de muchos metros, porque la casa de la señora era como de dos pisos, entonces se ve en el video que sobrepasa el tamaño de la casa. Estamos hablando de unos 6-8 metros.
2: Los que corren ahí, ¿quiénes son? ¿Tal vez los pueden reconocer ustedes?
3: Ah, de las personas que corren. Sí, las personas que vivían ahí en esa casa, que estaba el señor Pacheco, la señora Noemí Jarro, Rita Ambuludí, el señor Hernán Cango también se lo ve, y al señor Santiago Cabrera, que se lo ve claramente en el video donde él corre a avisarles que de lo que se viene, pero no avanzan a salir.
2: ¿Y los demás logran salir con vida, los que corren?
3: Los que corren hacia arriba, sí. Los demás, todos los que corren hacia arriba, sí. Gracias a Dios están bien. Los únicos que se puede decir que casi sobrevivieron al...
2: ¿Ese video y ese lugar corresponde como que al brazo?
3: Como que al... Ese video va como al barrio Santa Cruz. Es a donde ellos se dirigen, donde corren.
2: Y logran salvarse.
3: Exactamente.
2: Ya es una parte alta.
3: Sí, ahí es más alto.
2: ¿Podría describir a todo esto que ustedes...
3: Realmente es algo... Como dije, los primeros días terribles, incertidumbre, se escuchaban, nosotros estuvimos aquí en Guadalupe esa misma noche, terrible, llantos, desesperados de la gente, igual que pedía ayuda y que nadie podía ir a
2: socorro. Que su hermano pudo salvar a sus papás y a sus sobrinos.
3: Sí, él y mis papás se encontraban con mi sobrino abajo en el local. Él como profesor de danza había estado en la parroquia La Paz, que es donde él enseña. Él se dirige aquí a Guadalupe y se da cuenta de que mis papás están abajo, y como estaba lloviendo, entonces ellos van, les rescatan, les dice que regresen a Guadalupe, y entonces ahí es donde ellos se vienen a Guadalupe y mi hermano se queda a ayudar a terminar de sacar las cosas de la vecina, donde ahí había llegado primero el río.
2: Por decir así, la mayoría de los que se fueron fue por ser solidarios.
3: Exactamente, por ser solidarios, porque hay una prima de la familia May, es la que suben a ayudar.
1: 12:42. Ahí estaban escuchando, ¿no? El testimonio de los sobrevivientes y, de alguna manera, aclaraciones con respecto a los videos o el video de la nota periodística que se pudo recopilar de la cámara de video encontrada entre lodo y que permitió de alguna manera tener imágenes de los últimos instantes. Escuchaban también ahí el testimonio. Mucha gente murió en este caso, o fue arrastrada por el aluvión, por ser solidaria. Esos fueron los últimos instantes, los últimos momentos, que podríamos decir, de pánico que se vivieron ante esta magnitud. Las palabras quedan cortas para tratar de explicar esta situación y esta incertidumbre en los últimos segundos de vida, podríamos decirlo nosotros, que vivieron parte de comunicación, parte de la gente del sector y también la señora gobernadora. Las imágenes, más que todo del último video, donde capta la llegada de este aluvión, se puede ver algunos metros con exactitud, no podríamos calcularlo, pero se ve una avalancha grande, y este es el impacto que de alguna manera generó esta situación. Hasta el momento se lo mantiene como desastre natural. Como hemos dicho nosotros, esto se quedará en manos de las autoridades, tanto nacionales, locales, y conjuntamente con un equipo técnico, a través de informes correspondientes, se pueda determinar qué fue lo que mismo sucedió en este sector. Por acá también, gracias a quienes nos siguen enviando sus mensajes de texto al WhatsApp de la radio. Por acá nos dicen: buenas tardes, pueblo. Gracias a la doctora Lourdes Tibán, ese corazón muy solidario con la provincia de Zamora Chinchipe. Como siempre, mucha gratitud para usted y bendiciones. Por acá, la señora Lourdes dice por acá, gracias a quienes nos dejan sus comentarios. Bueno, más allá del tema político que tiene toda la situación de la gente de poderse expresar, sin embargo, hay que dejar, vuelvo y repito, de lado, el tema político ya no entra aquí. Más bien es la solidaridad. Gracias a cada una y las diferentes autoridades que se han sumado. De cualquier manera, todo ayuda. En estos momentos, todo ayuda. Esta gente que lo ha perdido todo, prácticamente todo, es difícil volver a empezar de cero. Que tienen, muchos de ellos dijeron, la bendición de Dios de poder seguir con vidas, pero veíamos que inclusive en muchos de los casos hubo familias enteras que se enterraron, o sea, grupos de familia enteras, niños que quedan también huérfanos, podríamos decirlo así, ante estas situaciones que se vivió en la provincia de Zamora Chinchipe. Vamos por acá también con más imágenes de lo que está pasando en estos momentos y de la ayuda que ha llegado a este sector.
4: Pero hace falta mucha ayuda más, muchísima ayuda más. Cada familia tiene por lo menos unas 5 personas. Y se perdió la ropa. De verdad que estamos preparando un reportaje para la noche, saldrá. Un reportaje en la zona cero. Ahí le vemos a don Guamán al frente junto a su esposa. Y más bien, a lo mejor si usted tiene familiares o amigos que tienen la ropa de Saraguro, puedan donarle. La señora se le perdió todita la ropa de Saraguro, ella viste con su ropita, y ayer su hija, con lágrimas en los ojos, de verdad que lloraba. Humanamente, uno aquí el corazoncito se le hace agua, de verdad. Aún hay familias que buscan a sus seres queridos. Vamos a escuchar a la señora prefecta.
5: Los que tienen los niños le vamos a entregar directo. Todo eso está para entregar. Pero tengo en el carro todavía como 19 quintales de papas. No sé si le entregamos arriba para la comida o aquí también quieren partir las papitas, no hay problema. Pero el tema de las cocinas, necesito saber los que perdieron así todo y es Santi Isabel. No se van, sí. No se van a pelear por las cocinas. Por ejemplo, en Santa Isabel, el presidente. ¿Cuál es el presidente de Santa Isabel? ¿Usted es la presidenta de Santa Isabel? Ya no importa, pero usted está haciendo las veces. ¿Usted conoce qué negocios tenía la gente de Santa Isabel? Ya, llámelo uno para entregar. A ver, ¿quién tenía negocio?
4: Vamos a acompañar, se va a hacer la entrega de las cocinas.
5: Luz Calla Santos, ¿quién es Luz Calla Santos? A ver, vamos a entregar para que después no se peleen los que tenían su negocito. Venga, ven. Calla, ¿dónde estás? Pásenme un tanque de gas, Lucho.
4: Bien, venga, parece correcto.
5: Una cocina. Viene una cocina para que emprenda su negocio. Gracias, don Aníbal Pulqui. Aquí va, las cocinas lo van a llevar. Para los que tenían su negocio adentro en sus casitas y perdieron todo. Tráigame un tanque de gas y entréguelo con él. Tráigame un lleno. Un tanque de gas lleno. Ya. Para que no se peleen. Todo es repartible. Huevos, compras, todo estamos repartiendo. Sí, a ver, póngase en algún lado. Ayúdenle a la señora, ya. ¿Qué negocio tenía usted?
6: Era un emprendimiento de comida rápida. Vendíamos hamburguesas, platos a la carta y también marisco los sábados y domingos.
5: Bueno, ahí le dejamos un cilindro y una cocina para que vuelva a hacer su emprendimiento de las salchipapas. Ya, vamos. No te le aparezcan, no le vayan a robar a la señora. Bien, otro emprendimiento que hayan tenido y la señora presidenta conoce. A ver. Carla Wisum. ¿A usted? ¿Qué tenían ustedes?
7: Esto, un bar-restaurante donde se servían los fines de semana lo que es venta de bebidas y también comida como caldo de gallina con pollo, costillizada y era todo el fin de semana y
5: más. ¿Tú eres la hermana mayor?
7: Sí, yo también trabajaba en el bar.
5: ¿Tres hermanas que quedan huérfanas?
7: No, solo es mi hermana. Y yo pensé que me perdí a mis papás, dijo a los dos, y tengo una.
8: nuevo emprendimiento. Vamos a pedir a Dios que te dé fuerzas y vas a recibir esta cocineta industrial. Pásame un tanque de gas lleno. Acá, Lucho.
9: Lucho.
8: Ya. Póngame acá arriba. Eso, ahí vamos a... Sin que nadie se pelee, por favor. Si conseguimos más, vamos a mandar más cocinas, ¿ya? Ya voy a ir por ahí, ya voy a ir por ahí.
2: Qué bien. Se está haciendo una buena administración de las donaciones a las familias que perdieron en Santa Isabel.
10: Víctor Carpio, él es el presidente del gobierno parroquial de Vilcabamba, que ha venido con una gran comitiva, que también nos están aquí acompañando. Hay Luchito Herráez, para que también saludes con el compañero presidente del gobierno parroquial de Vilcabamba en este momento. Así que muchas gracias a los compañeros de Vilcabamba.
8: Ok, hermanita, dígame cuál es la siguiente persona que tenía un emprendimiento. Alejandrina Quesada. ¿Quién es Alejandrina Quesada? Venga.
2: Un noble gesto de Vilcabamba, que están cuidado, presentes, qué bonito. Se está haciendo la entrega ahora de las ayudas a las familias que perdieron sus pertenencias en la primera línea, que son los vecinos del barrio Santa Isabel.
8: Venga, ¿quién es doña Alejandrina?
2: Es la mamita de joven Juan Carlos Tejedores.
11: Tilapia, cecina, pollito asado, salchipapa.
8: Ahí nomás, me va a dejar. Bueno, en medio del dolor, ¿quién se fue al río?
11: Yo salí una hora antes por la exigencia de mi hijo que decía, mamita, usted salga, el río se va a... Yo salí cuando yo ya le dije cualquier cosa, 2:30 de la noche, pero me llamó y dijo, mamita, ya está rebajando el río. Esas fueron las últimas palabras de mi hijo.
8: Sí, y se llevó toda la...
11: Sí,
8: okay, gracias a la solidaridad de un buen salvadoreño que se llama Hornipan. Le hacemos la entrega de una cocina industrial y también a Congas. Congas de Salcedo está cargado, el gas está lleno. Le van a ayudar a sacar a la mamita para que vuelva a tener su emprendimiento con el caldo de gallina. Vamos, vamos, vamos, de eso, el amor. Vean los niños.
2: El niño que va ahí es el niño sobreviviente. A propósito,
8: Lucio armó 50 kits al vuelo. Dijo que la mamá está trabajando por acá, que es comunicadora y que cuando sea grande, como la mamá quiere ser mejor que su mamá. Porque su mamá solo entrevista, pero ella dijo que quiere hacer los kits. Ya le vamos a ver qué premio le damos a estos dos niños. Ven, ¿y tú de dónde vienes? Ven, ven. ¿Tú de dónde eres?
12: Guadalupe.
8: Ah, tú eres de Guadalupe. Y en Guadalupe hay así niños con ojos verdes.
2: Él es un niño sobreviviente.
8: Lindo, lindo, lindo. Los niños, todos se conocen los dos. No, venga, le presento. Vean, parte guapos. Ven, te presento. Háganse amigos. Venga, venga. Miren nomás, ¿ves? Qué linda pareja, Dios mío. Muy bien, lindas estas babas. Lindísimos los dos niños, ¿ves? ¡Qué ejemplo de niños! Se metieron a ayudar. Llame al siguiente inter... ¿Ah? Noemí, ¿qué vendía usted?
13: Todo nos hacían pedidos de cuy, de caldo de gallina, tilapia y además sábados y domingos era que pedían la gente más que todo y las empanaditas y todo lo que hacían los compañeros. Teníamos ya la mayoría de mis compañeros, ya estábamos ya todos con el dinero para no poderles que vayan sin comer la gentecita, porque de eso vivíamos. Y nosotros ya prácticamente vivíamos todo.
8: Ánimos y fuerzas, nos entregamos una cocina industrial y un tanquecito de congas. A ver, ahí viene con todo su... Ahí está con la válvula. Y no se preocupen que ahora los tanques de gas, los colores no importan. Si tienen azul, si tienen rosado, si tienen tomate, ahora ya intercambian porque son lo mismo. No, no hay problema. Por eso trajimos los que nos dieron. A ver, pónganse afuera los suyos.
9: se van entregando más cocinas.
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1: 12 con 55 minutos. Bueno, ahí estaban parte de las entregas y no hay palabras, ¿no? Para agradecer a la prefecta de Cotopaxi por esa entrega y su carisma es algo que nadie le va a poder quitar entre bromas ante esta situación del dolor que están viviendo nuestros amigos de Canzama, parroquia de Guadalupe, provincia de Zamora Chinchipe. También nosotros ya para irnos despidiendo iremos actualizando la información de la entrega de estos kits que se están haciendo por parte de la prefectura de Cotopaxi en el transcurso de nuestras actualizaciones de las plataformas digitales. Por acá me quiero despedir también con un comentario, nos llega por acá, gracias a quienes han escrito el WhatsApp de la radio. Dice: buenos días, mis amigos oyentes de Radio Amazonas, mi sincera solidaridad con mis hermanos afectados en ese aluvión. Tengo fe de que hoy a mañana ya encontraremos a la gobernadora. Que los que vuelvan a un emprendimiento lo hagan en lugares más seguros, dejando las buenas o malas políticas adoptadas a un lado. Dios es más poderoso y que les pueda ayudar con todos, con esa iluminación de fe en todos y cada uno de sus corazones. Gracias a quienes también ha enviado sus muestras de cariño ante esta situación que están viviendo nuestros hermanos. Y qué bonito, ¿no? Qué bonito ver la ayuda que ha llegado desde Cotopaxi, desde diferentes sectores que se han ido sumando, también de diferentes personajes de la provincia de Zamora Chinchipes, sus ciudadanos, amigos, muchos de ellos también conocidos, han dejado de un lado sus negocios, sus trabajos, y han ido en primera línea a ayudar. Hay mucha gente de restaurantes también que se han sumado para de alguna manera hacer los preparativos de las comidas y ayudar a estas personas que hoy más lo necesitan. Estos testimonios, sin lugar a dudas, son testimonios que gracias a Dios están vivos y que hoy tienen la oportunidad nuevamente de volver a comenzar desde cero, pero de volver a comenzar con esa gran ayuda que se les están haciendo. Felicitamos también por todas estas entregas que se están realizando de una manera clara, ¿no? Para que no haya peleas después y sin lugar a dudas la provincia de Zamora Chinchipe les agradece por esas muestras de cariño y por esas muestras de amor ante esta situación que estamos viviendo. Dios les pague, no hay más, no hay palabras para poder demostrar esa gratitud. Y ahí viene el significado, ¿no? Hoy por ti, mañana por mí. Y esto es lo que estamos viendo y con esas grandes ayudas que están llegando de todas partes del país. Nosotros nos estamos despidiendo, iremos actualizando la información conforme se vaya actualizando a través de nuestras plataformas digitales. Gracias por haber estado con nosotros a esta hora de la tarde.
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0: minutos.
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oeste hasta la ñeña de este. Sintonizando, hermano. La Tropicueva de la Leona, como siempre, nosotros listos, predispuestos. En esta tarde le saluda la Leona Carito Orellana y en controles, Snyder Harrow.

de rodillas ante Dios se pone, sobresale de pie ante el mundo, ¿sí? Quien de rodillas ante Dios se pone, sobresale de pie ante el mundo. Ahí te la dejo, ahí te la dejo, sin más preámbulos. Y pidiéndole permiso a Papito Dios, con el agradecimiento.

Le Fénix Supremo y en la animación estará la Leona Carito Orellana. No te puedes perder este sábado 25 de julio. Ahí te la dejo. Calia la Patrona, ex vocalista de Adolescentes en el tremendo Salsatón Lojano por primera vez. Así que salseros.

¡Ahí te la dejo! Calia la Patrona, ex vocalista de Adolescentes en el tremendo Salsatón Lojano por primera vez. Así que, salseros,

Venezuela, claro que sí. Mi amor, se viene Jesús Alberto. Ay, imagínate. Ay, ay, ay. Flechazo el guachito ahí. Este 25 de julio en Mónaco, Mona.

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1: Y 30 minutos.
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0: 2:59 minutos.
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Por acá, ponte pilas con los saludos, Carito, por favor. Dice Carito, mi reina, por favor, un saludo en Macará para César, el maestro Carlos Christopher, y mi persona, Richard Chuncho. A ver, por favor, el saludo también para Cristina, un abrazo inmenso. Oiga, qué bonito. Por acá siguen los saluditos. ¡Hable, maestros! Mis queridos maestros, hasta para la mentira, dice. No, pero por allá dice que son hombres fieles. La tierra de hombres fieles es Macará, Macará City. Así que ahí está el saludito para el maestro César, para el maestro Carlos Christopher y mi persona Richard Chuncho, dice, a full Amazonas, un excelente programa. Para Cristina también en Macará City. La mujer macareña es hermosa, oiga, es hermosa la mujer macareña también. Ay, ay, ay. El que no ha tenido una macareña no sabe de lo que se pierde. Acá me dice Carito, por favor, ¿a qué número me puedo contactar y qué premios hay el día de hoy? Hoy van a participar, ¿sí? Van a participar por las entradas. Así que un abrazo inmenso a la gente que quiere estar en el Salsatón. Se viene Galia, la patrona, el ex vocalista de Adolescentes de Venezuela, Mónaco Club. Claro que sí, Mónaco Club. Me dice Carito, ¿y dónde queda ubicado? ¿Dónde queda ubicado Mónaco Club, Carito? ¿Dónde? ¿Dónde será? 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

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Escúchalo bien, hermano. ¿Quieren las entradas? 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Listos, por acá me dice Carito, resérvame por favor unas 4 entradas. Unas 4 entradas, Carito, para el concierto. Yo quiero ir al Salsatón. Estará Le Fénix Supremo también, sí. Ay, ay, ay, el negrito de la salsa dice, uy, saludos. Acá me dice, un gusto escucharla, Nandito. ¿Cómo estamos, mi Nandito? ¿Qué tal? Vamos interactuando. ¿Quieren las entradas para el concierto del Salsatón? Tiene que interactuar con Carito, 0985-456024. Lo único que tiene que hacer es, ¿cuántos artistas se van a presentar en Mónaco este 25 de julio? Y sobre todo, que vamos a festejar el cumpleaños de la Leona. Ay, Dios mío, ¿qué me irán a hacer? ¿Qué me irán a hacer ese sábado 25? Uy, porque el domingo 26 es mi cumpleaños, pero el adelanto, hermano lindo, no sé, por acá me dice Carito, un abrazo para usted, bendiciones. Seguimos nosotros con mucho más. Esto es La Tropicueva de la Leona.

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1: Hola, cariñito, muy buenas tardes, feliz inicio de semana para todos ustedes que conforman Amazonas, también para mis amiguitos que están sintonizando en este momento. Bueno, pues yo saludando desde Catacuchi, esperando que te pase mi audio de mañana, más gasto un audio y ni mi que amigo Jacobo ni pasó mi audio. Yo no sé qué pasa, que a veces no pasan los audios, bueno, de nadie me creo que pasaba, pero enojado estaba, ya me pasa las iras poquito. Bueno, saludos a mis primos Vázquez allá en Ipangui. Y acá, si dile abrazo a tiempo.

nosotros colocamos todos los audios. Acá en el programa La Tropicó de la Leona colocamos todos los audios. Así que eso ya no fue para mí. Eso ya no fue para mí. Por acá me dice: buenas tardes, buenas tardes, buenas tardes, buenas tardes, Carito. ¿Qué tal? El saludo inmenso. ¿Qué puedo hacer para ganarme las entradas para el concierto? El Salsatón Mónaco. ¿Dónde estará Galia la patrona? Estará también nada más y nada menos que el ex vocalista de Adolescentes de Venezuela. Papacito de papacitos con la.

0: Esta vez está lo que dice, por Dios. José Joaquín, un saludito para usted. No se preocupe que esta cholita aquí le pone los audios. Ahí dice para la Virgen. Para la Virgen de la Carito, dice. Virgen bendita para agarrar agua, hombre, se quiero,
1: Snyder Harrow.
2: No tengas DJ. Miedo, mi amor. Yo sé que usted es menor que yo, pero ¿qué se puede hacer? Dele ahí. ¿Cómo dice? Ahora entrégate, así son de mentirosos, labiosos los hombres, ¿no? Dele.

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0: 9:59 minutos.
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mis compas de la construcción desde Nueva York, un abrazo para ustedes. Marisela Naula dice un saludo para mi mamita que te escucha en el Valle, en Loja. Marisela Naula, saludos mis

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0: 5:40.
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0: Saludos y bienvenidos a su programa Salud Natural. 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

0: 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Porque aún te encuentras postrado en una cama. Aún te encuentras postrado en esa silla. Quieres caminar, pero no puedes. Ha pasado varios meses de tratamiento en un lugar bueno, pero parece que todo el esfuerzo que hacen no funciona. 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Saludos, mis hermanos en la provincia de Zamora. 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Mis hermanos de Gualaquiza, de Macas, de Limón, Indanza. 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
1: Saludos cordiales, estimados oyentes de la 92.1. Como siempre, es un placer enorme el poderlos acompañar una vez más en la tercera entrega informativa Noti Amazonas, su noticiero que los acompaña de lunes a viernes desde las 18 horas hasta las 19 horas, 60 minutos repletos de lo más relevante en información local, nacional e internacional. Cuando el calendario ya nos marca 13 de julio del año 2026, nos encontramos en los estudios de nuestro medio de comunicación para llevarles un completo y detallado informe del acontecer local, nacional e internacional, transmitiendo en vivo y en directo desde el Valle de las Luciérnagas para el Ecuador y el mundo entero. Todos sean bienvenidos y bienvenidas a este su informativo Noti Amazonas, la tercera entrega de noticias. Recordamos rápidamente que usted puede contactarse con nosotros a través del 09-85-45-60-24, nuestra línea directa para que usted nos deje sus mensajes, sus dudas, sus sugerencias como medio de comunicación. Estaremos siempre prestos de brindarles la ayuda y la asesoría oportuna. A su vez, los invitamos a interactuar en las distintas plataformas digitales. Apoyen nuestro medio de comunicación a través de las distintas plataformas digitales. Recordarles que en Facebook nos encontramos como Amazonas Radio 92.1, en Instagram y TikTok como Radio Amazonas 92.1 FM. A esta hora de la tarde saludamos muy cordialmente a toda esa amable audiencia que siempre nos sintoniza en lo largo y ancho de la provincia de Zamora Chinchipe, también en la provincia de Loja. Gracias a todos y cada uno de ustedes por confiar siempre en nuestro medio de comunicación para estar muy bien informados. Recordamos, nosotros los acompañamos de lunes a viernes desde las 18 horas hasta las 19 horas. Sin más preámbulos, amables oyentes y televidentes de nuestras plataformas digitales, iniciamos el recorrido informativo, como ya es costumbre, compartiendo con ustedes los más importantes y relevantes titulares.

0: territorio continental ecuatoriano. Fuerzas Armadas decomisan explosivos en Paquilla e interceptan $28,000 sin justificar. Todos los detalles aquí, amables oyentes. Más noticias. Palande entregó ayuda humanitaria a familias afectadas por el aluvión. Continúan las muestras de generosidad y solidaridad, no solo de los zamoranos chinchipenses, de nuestros hermanos de la provincia de Loja, sino a nivel nacional. Están haciendo llegar muestras, en este caso, de ayuda humanitaria para el aluvión de Canzama. Estaremos reportando también una nota periodística que hemos elaborado en torno al aluvión y este décimo día de búsqueda en el aluvión de Canzama. Más noticias, amables oyentes. Municipio de Yanzá se entregó estudios técnicos para proyectos de asfalto en la parroquia Chicaña. Más noticias, amables oyentes de la 92.1. Información de carácter nacional. Amables oyentes, estaremos comentando que en Ecuador reporta más de 5,400 alertas por extorsión en lo que va de este 2026. ¿Cómo puede denunciar esta amenaza? Conozca aquí los detalles en su informativo Noti Amazonas. 18:15, amables oyentes y seguidores de nuestras plataformas de la 92.1. En el ámbito deportivo, Lionel Messi y la rivalidad Argentina-Inglaterra en el Mundial, Estados Unidos, México y Canadá. Más noticias. Combustibles en Ecuador habrían superado los $3.80 sin el ajuste del sistema de bandas previsto para julio del 2026. Con el detalle y ampliación de estos y más titulares, regresamos en contados instantes. No se despeguen de la señal de los 92.1.
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0: Tenemos 18:16 en todo el territorio continental ecuatoriano. Una hora menos en las Islas Galápagos, como habíamos comentado. Amables oyentes y seguidores de nuestras plataformas digitales, está a su entera disposición ya el 09-85-45-60-24. Nuestra línea directa para que usted nos deje sus mensajes, sus dudas, sus sugerencias. Siempre como medio de comunicación estaremos prestos para brindarles la ayuda y la asesoría oportuna. En esta hora de la tarde saludamos cordialmente a todas y cada una de las personas que sintonizan el dial del 92.1 en lo largo y ancho de la provincia de Zamora Chinchipe, también en la provincia de Loja. Gracias a todos y cada uno de ustedes por estar siempre en compañía de Radio Amazonas 92.1 FM. Continuamos con nuestro desarrollo informativo, como ya es costumbre, con información de índole local. Amables oyentes, convocan marcha binacional para solicitar la reapertura del puente internacional de La Balsa. Habitantes del sur del Ecuador, en la frontera norte con el Perú, convocaron a una marcha pacífica binacional para solicitar la reapertura del puente internacional La Balsa, paso fronterizo que conecta al cantón Chinchipe, la provincia de Zamora Chinchipe, con el distrito de Nambaye, en la provincia peruana de San Ignacio. De acuerdo con la convocatoria difundida por las organizaciones, la movilización se realizará este próximo 18 de julio en el sector del puente internacional de La Balsa. La concentración está prevista para las 8 de la mañana, mientras que la marcha iniciará a partir de las 10 de la mañana. Los convocantes señalan que el cierre del paso fronterizo ha afectado el comercio, la movilidad y la reunificación de familias que mantienen vínculos entre ambos países. Entre los mensajes difundidos destacan consignas como: queremos nuestra frontera abierta, La Balsa nos une, el cierre nos afecta. Sin frontera no hay desarrollo. A esta iniciativa se sumó Gilmar Albeiro, morador del barrio La Balsa, quien difundió un video en redes sociales invitando a la ciudadanía de ambos países a participar en la jornada. En su mensaje hizo un llamado a los habitantes del Cantón Chinchipe y el norte del Perú a asistir al plantón, la protesta pacífica y la asamblea que se desarrollará el próximo 18 de julio con el objetivo de exigir la reapertura del puente internacional de la balsa. Los organizadores indicaron que la movilización se realizará de manera pacífica y buscan que las autoridades competentes atiendan el pedido de reapertura del paso fronterizo, al considerar que su funcionamiento es fundamental para la circulación de personas, el intercambio comercial y el fortalecimiento de los vínculos fronterizos con las comunidades fronterizas de Ecuador y Perú. Vamos a compartir con ustedes, amables oyentes y seguidores de las 92.1, lo que mencionábamos en la nota periodística, el video en el que se hace esta convocatoria para la marcha pacífica que se tiene previsto que se desarrollará el próximo 18 de julio. Escuchemos, amables oyentes y televidentes de nuestras plataformas digitales, parte del contenido de este video.
2: Los compañeros del Cantón Chinchipe, del vecino país del norte, del Perú, invitarles que nos acompañen este 18 de julio, que es el plantón aquí en el puente internacional La Balsa, invitarles que se sumen para que hacer una marcha pacífica para la apertura de este puente, exigiendo que nos abran el puente internacional La Balsa.
0: Ahí escuchábamos, amables oyentes y televidentes de nuestras plataformas digitales.
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0: Tenemos 18 horas con 21 minutos, 18 con 21 en todo el territorio continental ecuatoriano. Una hora menos en las Islas Galápagos. Estamos compartiendo con ustedes, amables oyentes de la 92.1, su informativo Noti Amazonas, mismo que se actualiza con lo más relevante en información local, nacional e internacional. Les invitamos a interactuar con nosotros y formar parte de nuestra comunidad a través del 09-85-45-60-24. Y tal como habíamos anunciado, amables oyentes, compartimos con ustedes información relevante o que tiene que ver con las labores de búsqueda en Canzama. Esto al cumplirse el décimo día de emergencia tras el aluvión. Compartimos con ustedes la nota periodística elaborada por el equipo de Radio Amazonas 92.1.
3: 10 días después de la tragedia, la búsqueda no se detiene. Decenas de rescatistas siguen luchando contra reloj para encontrar a quienes aún permanecen desaparecidos. El pasado 3 de julio, un aluvión devastó la comunidad de Canzama, parroquia Guadalupe, provincia de Zamora, Chinchipe. Hoy se cumplen 10 días de esta tragedia. 13 personas han perdido la vida, 6 continúan desaparecidas y cientos de familias enfrentan las consecuencias de uno de los desastres más dolorosos que ha vivido esta provincia en los últimos años. El operativo de búsqueda es de una magnitud histórica. 120 militares, 60 policías, 70 bomberos, más personal del Ministerio de Salud, guías caninos, rescatistas, andinistas y equipos especializados de múltiples instituciones del Estado, además de voluntarios, se encuentran en la zona. Todos ellos operan en el cauce de los ríos, entre lodo, escombros y en zonas de difícil acceso, en donde solo la experiencia y el compromiso permiten continuar. Las cifras oficiales dimensionan la envergadura de esta tragedia: 97 familias damnificadas, 26 familias afectadas, 42 personas heridas, 245 hectáreas de cultivos destruidas y más de 20.800 animales muertos. Más de 20.800 animales muertos. Mientras continúan las labores de búsqueda, también se mantiene la entrega de ayuda humanitaria y alimentos para las familias que lo han perdido todo. Pero detrás de cada cifra hay una familia que sigue esperando. Hoy queremos pronunciar sus nombres: Liliana Tiwi Kuji, Franklin Quesada Mayla Vera Amay, Mayuri Ortiz Tacuri, Luis Miguel Granda Tusa, Ivonne Margaret Panchi Rodríguez. 6 personas, 6 familias que aún esperan respuestas. Mientras exista una posibilidad, los equipos de rescate continuarán buscando. Desde Radio Amazonas 92.1 FM expresamos nuestra solidaridad con todas las familias afectadas por esta tragedia. Seguiremos informando con responsabilidad sobre el desarrollo de esta emergencia. Comparte esta información e infórmate únicamente a través de las fuentes oficiales. Además, síguenos en todas nuestras plataformas digitales.
0: Tenemos 18 horas con 24 minutos. Ahí el reporte, amables oyentes de la 92.1, en torno a este décimo día de búsqueda. Como mencionábamos, son 6 las personas que aún se encuentran desaparecidas. Dábamos datos oficiales y contrastados con la Secretaría de Gestión de Riesgos. En este día de hoy no se ha producido el hallazgo de ningún cuerpo. Nosotros estaremos siempre informando y lo que es información en torno a los canales oficiales y información ya verificada y contrastada a través de nuestras plataformas digitales. Mencionábamos esto, amables oyentes de la 92.1, para que la recomendación es acceder a información contrastada en torno a este tema que como indicábamos, es bastante doloroso y grave para los familiares de las personas desaparecidas. Nuevamente vamos a compartir con ustedes, amables oyentes, la lista de las personas que se encuentran aún desaparecidas. Esto según el reporte oficial. Todos los esfuerzos se concentran en la localización de estas 6 personas que aún permanecen reportadas como desaparecidas. Liliana Tiwi Cuji, Franklin Quesada, Mayla Vera May, Mayuri Ortiz Tacuri, Luis Miguel Granda Tusa e Ivonne Margaret Panchi. Las tareas de búsqueda se desarrollarán en distintos puntos de la zona afectada, también a lo largo del río Yacuambi, también del río Zamora, en donde los rescatistas continúan recorriendo los cauces de los ríos y sectores de difícil acceso. Mientras que las familias, como indicábamos, de los desaparecidos continúan con esta incertidumbre que compartíamos con ustedes, amables oyentes y seguidores de la 92.1. Estaremos compartiendo también alguna información que llegue de último momento y es importante ahora, amables oyentes, el poder compartir también con ustedes. El día de hoy se realizó la visita Lourdes Tibán, es la prefecta. Esta prefecta de una provincia hermana llegó con ayuda humanitaria para los afectados por el aluvión de Canzama, y dejó algunas reflexiones que quedaron resonando dentro de nuestra comunidad, de la comunidad zamorana chinchipense, en torno a todo lo que viene siendo este desastre y cómo es importante la unidad. Vamos a compartir con ustedes las declaraciones de la prefecta Lourdes Tibán en torno a esta ayuda que viene realizando la prefecta. Escuchemos.
4: El corazón solidario.
0: Canzama, y dejó algunas reflexiones que quedaron resonando dentro de nuestra comunidad, de la comunidad zamorana chinchipense, en torno a todo lo que viene siendo este desastre y cómo es importante la unidad. Vamos a compartir con ustedes las declaraciones de la prefecta Lourdes Tibán en torno

0: que será estar a la espera de encontrar, aunque sea sin vida, pero encontrar a los familiares. Eso es lo que al final cuenta para un duelo, para que un duelo llegue a la tranquilidad y a la paz, que todo ser humano pasamos por los duelos de la muerte, pero los duelos de la desaparición duelen. Pero la vida es la vida. Yo he perdido lo más querido en mi casa, y aquí cuando veo las madres llorando, me pongo en el lugar de todas las familias que han tenido que sufrir esta pérdida. Sabemos que todos vamos a morir, pero las condiciones, cada una es dura, distinta y sobre todo dolorosa. Y vengo personalmente para entregarles un pedacito de los corazones cotopaxenses. Más importante que un político y una autoridad debe tener y nunca perder, por más que estés en el puesto, es ese corazón solidario que se ubique el pie en el dolor del prójimo. Si tú no eres ese, entonces no necesitas ser autoridad. Yo apenas vi esto, no dudé en convocar a que la gente se haga presente con víveres. Cuando lancé el video, ustedes me llamaron desde aquí, varias personas, y me dijeron que necesitaban cilindros, cocinas, utensilios. Entonces cambié el rumbo de la recolección. Hoy estoy aquí. Tal vez no será mucho, ni es tampoco. Lo que viene, vamos a entregar en lista para que una persona se haga cargo. Veo que están organizados. Lo más importante ahora es encontrar a los desaparecidos que faltan. Dicen que el duelo de la ausencia, el duelo de la desaparición, es mucho más fuerte que el duelo de la muerte. Porque la muerte sabemos en dónde está y en dónde le vamos a honrar. Pero el desaparecido dice que el dolor es mucho más fuerte. Me uno a las familias que faltan por encontrar. Y si ahí algo podemos hacer, no sé si vino acá ya la Brigada Patria de Cotopaxi, algunas otras instituciones que puedan reemplazar en la búsqueda, lo vamos a organizar para ver cómo le apoyamos. Pero que esta organización solidaria nunca se enfríe hasta encontrar a la última persona. Para una persona nunca deja de ser político, desde que nace hasta que muere. La forma es la que cuenta. ¿Cómo lo haces? Lo haces, en mi caso, yo lo he hecho las cruzadas solidarias. Antes de ser prefecta, he hecho 7 cruzadas solidarias. Durante la prefectura, creo que he hecho solo 2, con estas 2. Porque yo dejaré de ser prefecta, pero nunca dejaré de ser ser humano al servicio de la sociedad y sobre todo, mamá hasta la muerte.
1: 18:30, ahí escuchábamos, amables orientes, la intervención de la prefecta de Cotopaxi, la doctora Lourdes Tibán, en torno a la reflexión que indicábamos, que se solidariza con el dolor de la familia, que es importante el poder encontrar a cada una de las personas que se encuentran desaparecidas y que están realizando y se suman nuestros hermanos en todo el territorio ecuatoriano a las oraciones para que se pueda lograr lo que todos y cada una de las personas de nuestra hermosa provincia de Zamora Chinchipe desea, en que cada familia pueda encontrar tal vez esa luz de esperanza, esa reconfortación o ese poder apalear de alguna u otra manera el dolor que sienten por la pérdida de un familiar, pero necesitan encontrar cada uno de los cuerpos. Indicábamos las 6 personas que actualmente, dentro de la información oficial que nos compartió la Secretaría de Gestión de Riesgos, se encuentran desaparecidas. Esperamos que las labores continúen y que se pueda dar con el paradero de cada una de las personas que de momento no han sido encontradas. Tenemos 18:32. Es momento oportuno para ir a visitar a las firmas comerciales que hacen posible que este su informativo Noti Amazonas los acompañe de lunes a viernes desde las 18:00 hasta las 19:00. No se despeguen de la señal de los 92.1. Regresamos en contados instantes.
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4: 18:41, 18:41, amables oyentes de la 92.1. Estamos de regreso para compartir con ustedes la tercera entrega de Noticias Noti Amazonas. Más información, amables oyentes y seguidores de la 92.1. Les comentamos que el municipio de Yantzaza entregó ya los estudios técnicos para proyectos de asfalto en la parroquia Chicaña. El gobierno autónomo descentralizado municipal de Yantzaza, encabezado por la ingeniera María Lalangui, entregó a la prefectura de Zamora Chinchipe los estudios técnicos para la ejecución de proyectos de asfalto en tres tramos viales de la parroquia Chicaña, todo con el propósito de fortalecer la conectividad y mejorar las condiciones de movilidad en el sector rural del cantón. Los estudios corresponden a las vías El Salado, Guambine, San Vicente, La Unión de Chicaña y La Libertad, además de tres quebradas, considerados estratégicos para el desplazamiento de los habitantes y el transporte de producción agrícola en la zona. La documentación técnica incluye diseño geométrico de las vías, estudios de suelos, sistemas de drenaje, estabilización de taludes y el diseño estructural del pavimento, elementos que servirán como base para la futura ejecución de las obras. Desde el municipio de Yantzaza se informa que la entrega de estos estudios permitirá avanzar en la gestión y sobre todo la planificación de los proyectos junto a la prefectura de Zamora Chinchipe, todo con el objetivo de impulsar el mejoramiento de la infraestructura vial y sobre todo contribuir al desarrollo de las comunidades beneficiarias.
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4: Tenemos 18:43, 18:43, amables oyentes de la 92.1. Estamos compartiendo con ustedes la tercera entrega informativa Noti Amazonas, misma que se actualiza con lo más relevante en información local, nacional e internacional. Recordamos rápidamente el 09-85-45-60-24, se encuentra totalmente habilitado y a su disposición, amables oyentes, para que usted nos deje sus mensajes, sus dudas, sus sugerencias. Siempre como medio de comunicación estaremos prestos para brindarles la ayuda y la asesoría oportuna en cada una de sus necesidades. Más noticias, amables oyentes de la 92.1. Las Fuerzas Armadas decomisaron explosivos en Paquisha e interceptaron alrededor de $28,000. Sin justificar, las Fuerzas Armadas del Ecuador informaron sobre dos operaciones militares ejecutadas en la provincia de Zamora Chinchipe que permitieron el decomiso de material explosivo presuntamente utilizado en actividades de minería ilegal y la incautación de una alta suma de dinero en efectivo, cuya procedencia no pudo ser justificada. En una primera intervención, el personal militar realizó una operación de control de armas, municiones y explosivos CAMEX en el sector de la Chacra, Cantón Zamora. Durante el operativo fue detenida la marcha de una camioneta y tras la inspección del vehículo, los uniformados encontraron $28,000 en efectivo. De acuerdo con el reporte oficial, la persona que transportaba el dinero no pudo justificar su procedencia, por lo que el efectivo fue puesto a orden de las autoridades competentes para los procedimientos de ley correspondientes. En el segundo operativo se desarrolló con base a información de inteligencia militar en el sector de Conguime Alto, San José, en el cantón Paquilla. Fuerzas Armadas decomisaron más de 1,088 emulsiones explosivas, además de equipos presuntamente utilizados para la extracción ilegal de material aurífero. Según la institución militar, estas acciones forman parte de las operaciones permanentes que se ejecutan en la provincia para combatir el tráfico ilícito de explosivos, debilitar las economías vinculadas a actividades ilegales y, sobre todo, fortalecer el control territorial en las zonas afectadas por la minería ilegal. Las Fuerzas Armadas señalaron que continuarán con el desarrollo de operaciones de control en distintos sectores de la zona de Zamora Chinchipe, con el objetivo de contribuir a la seguridad ciudadana y a la protección de los recursos naturales.
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4: Tenemos 18 horas con 47 minutos, 18 con 47 minutos, amables oyentes de la 92.1. Estamos compartiendo con ustedes la tercera entrega informativa Noti Amazonas, su informativo que los acompaña de lunes a viernes desde las 18 horas hasta las 19 horas, 60 minutos repletos de lo más relevante en información. Continuamos con noticias, esta vez de índole nacional, amables orientes. David Macías Villamar, hermano de alias Fito, fue asesinado a tiros en el interior de una urbanización privada en la provincia de Santa Elena. Autoridades investigan el crimen bajo absoluta reserva. Compartimos con ustedes el reportaje cortesía de Teleamazonas.
5: David Gabriel Macías Villamar, hermano de José Adolfo Macías Villamar, alias Fito, fue asesinado dentro de la urbanización Altos de Olón, en la provincia de Santa Elena. El ataque ocurrió cerca de la una y testigos aseguraron haber escuchado más de 20 detonaciones. Según las primeras investigaciones, varios hombres armados llegaron en dos vehículos y una motocicleta, vestían prendas similares a las utilizadas por la policía y, bajo amenazas, sometieron a los guardias de una de las garitas para ingresar al complejo. Los atacantes se dirigieron directamente hasta la vivienda conocida como Villa Pancho, alquilada días antes por la víctima. Una vez dentro, dispararon en múltiples ocasiones y abandonaron el lugar antes de la llegada de las autoridades. Durante las pericias, criminalística levantó al menos 40 indicios balísticos. Información policial señala que David Macías Villamar, conocido como alias David, era considerado un integrante de la estructura de los Choneros y presuntamente mantenía influencia influencia sobre las actividades delictivas en Manabí y en el Centro de Privación de Libertad de Jipijapa. Además, la víctima registra antecedentes por tenencia y porte no autorizado de armas, ocultación de cosas robadas, robo y asociación ilícita. La policía levantó indicios en la escena y analiza las cámaras de videovigilancia para reconstruir la ruta de ingreso y escape de los sicarios. De manera preliminar, investigadores no descartan que el atentado esté relacionado con la disputa entre organizaciones criminales. Un fuerte contingente policial permaneció en los exteriores de la morgue de Santa Elena. Familiares informaron que el cuerpo será trasladado a Samanta para su velación y sepultura, mientras la policía mantiene el caso bajo reserva y no ha emitido un pronunciamiento oficial. Con este asesinato, Santa Elena registra 117 muertes violentas en lo que va del 2026. Las autoridades advierten que el crimen podría desencadenar nuevas represalias entre organizaciones criminales, mientras las investigaciones continúan para identificar a los responsables. Camila Guevara, Telemás.
4: 18 horas con 49 minutos, 18 con 49.
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4: Saludamos muy cordialmente a toda la amable audiencia que siempre nos sintoniza a través del dial 92.1 en lo largo y ancho de la provincia de Zamora Chinchipe. Saludamos con un fuerte y fraternal abrazo a toda la comunidad zamorana chinchipense que se encuentra ya dirigiéndose hacia su hogar luego de una extenuante jornada de labores, gracias a las unidades de transporte público, tanto en Zamora Chinchipe y en sus diferentes cantones, en Yanzaza, en El Pangui, en Centinela del Cóndor, en Paquilla. Gracias a todos por confiar siempre en este su medio de comunicación para estar muy bien informados. 18 horas con 50 minutos, avanzamos con más noticias, amables oyentes y seguidores de nuestras plataformas digitales. Los combustibles en Ecuador habrían superado los $3.80 sin el ajuste del sistema de bandas en julio del 2026. El ARCH afirma que el Estado absorbió parte del incremento internacional para contener el precio de los combustibles. El gobierno del Ecuador aseguró que la modificación de sistemas de bandas para fijar el precio de combustibles evitó un mayor incremento del diésel y de la gasolina extra y ecopaís. Este cambio se dio en un contexto marcado por la volatilidad del mercado internacional del petróleo. Según las autoridades, sin esta modificación, el diésel habría alcanzado los $3.83 por galón y la gasolina extra y ecopaís los $3.68. Las declaraciones fueron realizadas por Cristian Puente. Él es el director ejecutivo de la Agencia de Regulación y Control de Hidrocarburos, ARCH, durante una entrevista con un medio de comunicación. El funcionario defendió que la recaudación de 1.5 aplicada mediante el decreto 444 tiene un sustento técnico y busca amortiguar el impacto que las fluctuaciones internacionales sobre los consumidores. Puente explicó que el comportamiento del mercado energético ha estado condicionado por las tensiones geopolíticas del Golfo Pérsico, la amenaza de interrupciones en el Estrecho de Hormuz y las restricciones del comercio internacional de crudo. Indicó que cerca del 25% del petróleo comercializado a escala mundial se vio afectado por este escenario, lo que impulsó un incremento extraordinario en las cotizaciones internacionales. Frente a este concepto, el funcionario sostuvo que el sistema de bandas permitió limitar que el 5% del traslado del incremento internacional hacia el consumidor final, indicó el funcionario.
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4: 18 horas con 53 minutos, 18 con 53 minutos, amables oyentes de la 92.1. Estamos compartiendo con ustedes la tercera entrega de Noticias Noti Amazonas. Información de carácter nacional: Ecuador reporta más de 5.400 alertas por extorsión en lo que va del 2026. Usted sabe cómo puede denunciar una amenaza ante la incidencia de la extorsión en Ecuador. La policía recuerda que la mejor arma es denunciar y no pagar ningún dinero a los delincuentes. Conozca las líneas para hacer una denuncia confidencial. El incremento de las extorsiones a comerciantes, trabajadores y hasta estudiantes en el Ecuador mantienen alerta a las autoridades de seguridad. Entre el primero y el 8 de julio del 2026, el EQ911 coordinó la atención de 5,485 alertas relacionadas con posibles casos de extorsión, un aumento de más del 35% frente a las emergencias registradas en el mismo periodo del 2025. De acuerdo con datos proporcionados por el organismo, Los Ríos, Pichincha, Guayas, El Oro, Esmeraldas son las provincias que más alertas registran en este lapso. Las autoridades aclaran que no todas las alertas terminan investigadas como delitos de extorsión. Tras la evaluación de la policía, algunos casos corresponden a conflictos familiares, amenazas de otra naturaleza u otros hechos que requieren procedimientos distintos. Mientras se verifica cada denuncia, los agentes especializados brindan orientación a las víctimas para evitar que la situación se agrave. Entre las principales recomendaciones constan no entregar dinero, seguir las instrucciones de los investigadores y evitar decisiones sin el acompañamiento de las autoridades. ¿Pero qué hacer si recibo amenazas? El director nacional de Dirección Nacional de Investigación de Delitos contra la Vida y Muertes Violentas, Desapariciones y Extorsión, además de secuestros, Didacet, Luis Mantilla, llamó a la ciudadanía para denunciar cualquier amenaza relacionada con las extorsiones o las ya bien famosas vacunas. Según explicó, la denuncia temprana es fundamental para identificar a las organizaciones delictivas y evitar que continúen operando. La peor decisión es no comunicar a las autoridades. Lo más importante es denunciar y acceder y no acceder a pagar. El oficial recordó que en el último año la policía implementó un sistema de denuncias mediante código QR, herramientas que permiten a las víctimas remitir información de forma reservada para facilitar el inicio de las investigaciones. Además, aseguró que las investigaciones se realizan bajo estrictos protocolos de confidencialidad para proteger la identidad de quienes presentan la denuncia. El servicio integrado del EQ911 explicó que la coordinación en estos casos comienza cuando la alerta es reportada a través de sus canales oficiales, es decir, la línea de emergencias EQ911, la aplicación móvil EQ911 y el Sistema Nacional de Videovigilancia. Una vez recibida la alerta, el evaluador recopila la información necesaria y en un tiempo promedio de 127 segundos coordina la atención con algunas de las 154 instituciones que integran el Sistema Nacional de Respuesta. En los casos de presuntas extorsiones del EQ911, coordina la intervención policial. Pero ¿dónde denunciar? Llamar inmediatamente al 1-800-DELITO, opción 1, o reportar la emergencia al EQ911. Además, presentar la denuncia formal en cualquier servicio de atención integral de la Fiscalía General del Estado.
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4: 18 horas con 56 minutos, amables oyentes de la 92.1. Estamos compartiendo con ustedes su informativo Noti Amazonas, su noticiero que los acompaña desde las 18 horas hasta las 19 horas. En el ámbito deportivo, rápidamente, Josué Caicedo es nuevo jugador del Barcelona B, la filial del Barça. El Fútbol Club Barcelona hizo oficial la incorporación del ecuatoriano Josué Caicedo para la temporada 2026-2027. El lateral izquierdo de 18 años llega cedido desde la Liga Deportiva Universitaria de Quito con una opción de compra y reforzará al Barça Atlético, equipo dirigido por Juliano Belletti, ex gloria del Fútbol Club Barcelona. En su comunicado, el club azulgrana destacó que Caicedo es un defensor con gran proyección, con un perfil ofensivo, velocidad, potencia física y un amplio recorrido por la banda izquierda. Además, resaltó su versatilidad, ya que también puede desempeñarse como extremo por este sector. El joven ecuatoriano dio el salto al primer equipo de la Liga Deportiva Universitaria durante la presente temporada, disputando un total de 8 partidos oficiales, 7 por Liga Pro y 1 por la Copa Libertadores. Su estreno en el torneo continental se produjo frente a Always Ready, consolidándose como una de las promesas del fútbol ecuatoriano. Con esta incorporación, el Barça Athletic suma un nuevo futbolista con gran margen de crecimiento para fortalecer el lado izquierdo de su plantilla. El préstamo incluye una opción de compra, por lo que el club catalán tendrá la posibilidad de adquirir los derechos deportivos al finalizar la presente temporada. La llegada de José Caicedo representa un nuevo paso para el talento ecuatoriano en el cotejo europeo. Y el día de mañana se estarán realizando lo que son las semifinales. Se estará disputando entre Francia y España. Así que estén muy atentos, amables oyentes. Sin más, me despido. Un abrazo sincero y fraterno para todos y cada uno de ustedes. Que tengan un excelente resto de día.
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6: Gracias, gracias, mis amigos, por este día bendecido. Bienvenidos al programa La Mesa Curandera, Flor de la Esperanza. Soy un hombre muy agradecido a la vida, a ustedes que me siguen todos los días por más de 40 años. Algunos así me llaman y me comentan, me dicen: Don Damián, desde muy niño lo escuché. Algunos desde Cariamanga, desde Malacatos, de Yanzaza, desde Chuquiribamba, otros también desde el extranjero. De diferentes lugares, amigos, ¿cómo no estar agradecido a la vida? A mi edad, todos los días al despertar, veo lindos mensajes, sobre todo porque muchos me dicen que habían perdido la fe, la confianza, estaban esperando la muerte, porque años enfermos, cada día más viejitos, sin fuerzas, y le pedían a Dios que lo recojan, porque veían sufrir a sus hijos. Pero Dios es tan grande, Dios a cada uno de nosotros nos ha mandado una tarea. Algunos lo hacen bien y otros lo hacen mal. Pero en todo, así somos los seres humanos. Así como buenos obreros, buenos del campo, buenos amigos, ingenieros, médicos, de todo. Yo soy un curandero. Desde que mi padre, que en paz descanse,